0: todos esta nueva edición de La Vida es una Canción. ¿Cómo están? ¿Cómo andan? ¡Hola! Me encanta saludarles a través de Radio 1, la de 1.94.7, la dirección y programaciones de Diego Fercho. Mi nombre es Omar Luna. Ya estoy preparado para compartir con ustedes una nueva edición de La Vida es una Canción. Las historias detrás de las canciones de los artistas. Y este recorrido lo haremos a ritmo de salsa hoy. El artista invitado, ya se dieron cuenta de quién se trata, ¿no? Y esto es amor. ¿Cómo? Hoy el artista invitado es Marco Antonio Muñiz Rivera, más conocido como Marc Anthony, neoyorquino que nació en 1968. Y es uno de los artistas de la salsa más vendidos en toda su historia. Con él estaremos haciendo este recorrido en esta nueva edición de La Vida es una Canción de Radio 1, la de 1. Me encanta saludarles. Les doy la bienvenida.
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0: De niño, Marc Anthony tenía un problema que lo acomplejaba mucho. ¿Saben cuál? Ya vengo a contarles. Nos vamos con dos canciones porque su repertorio, mamita, es gigante. Nadie como ella. Y ahora, ¿quién? Súbile, súbile a la de 1, Radio 1.
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La vida es una canción de Radio 1, la de 1.94.7. Soy Omar Luna acompañándoles y aquí estoy con esta nueva edición y nuestro artista invitado hoy a Ritmo de Salsa, Marc Anthony, contando las historias detrás de sus canciones, detrás de su vida. Detrás del artista hay una persona común y silvestre, con una historia en su vida, en sus inicios, en el transcurso de su carrera, en la actualidad. Y por eso hace un rato les preguntaba si sabían de algo que tenía muy acomplejado a Marc Anthony cuando era niño. ¿Saben de qué se trata? ¿Saben qué le pasaba? ¿Qué vivía en aquel entonces cuando era un niño? Pues resulta que de niño Marc era tartamudo y descubrió que al cantar no tartamudeaba. Se le desaparecía la tartamudez. Y eso lo llevó a refugiarse en la música cada vez más y más y más y más, logrando incluso superar esa tartamudez.

0: es con la que vivió durante tantos años siendo niño. ¿Quién iba a creerlo, cierto? ¡Súbile, súbile a la de uno, Radio 1! ¡La vida es una canción!
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0: Hay pregunta, hay pregunta. Antes de ser el gran cantante de salsa, ¿qué tanto hacía en la música Marc Anthony? Ya vengo a contarles. Dos canciones, Te conozco bien y Flor pálida. Súbile, súbile a la vida, es una canción.
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0: vida es una canción. En la de uno, Radio 1 94.7 y a través de nuestra aplicación RCN Radio. 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Buscan Pereira y se podrán conectar con nosotros 24/7. Hoy, en esta nueva edición de La Vida es una canción con Marc Anthony, el artista invitado. Estamos a ritmo de salsa y me encanta también. Gracias a los oyentes que se andan reportando por acá en el aparatico. Ya vengo a saludarlos. Les hacía preguntas hace un rato. Antes de ser el artista de salsa tan reconocido, Marc, ¿qué tanto hacía en la música? Pues les cuento que antes de ser el salsero que hoy conocemos, Marc Anthony cantaba música al estilo freestyle y house en inglés en clubes de Nueva York. Incluso lanzó un álbum de este género llamado When the Night is Over en 1991. ¿Cómo la ven, ah? ¿Quién iba a creerlo? Antes de ser salsero, le pegaba al freestyle. Y en inglés, hágame el bendito favor. La vida es una canción.
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0: Pregunta. El origen de su nombre, ¿de dónde surge? Ya vengo a contarles dos canciones. Si hubo alguien y celos, subile a la vida. Es una canción.
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0: Comenzamos esta nueva hora de canciones en este especial de película con nuestro artista invitado. En la vida es una canción, hoy con Marc Anthony, charlando y contando cositas de su vida, de su música, porque hay siempre muchas historias por contar detrás de la vida de los artistas, de las canciones, de sus letras. Y para eso estamos nosotros, para compartirla a través de La Vida es una canción en Radio 1.94.7. Soy Omar Luna acompañándoles en esta nueva hora. Y les preguntaba hace un rato el origen del nombre de Marc. Pues resulta que su padre lo nombró Marco Antonio Muñiz en honor al famoso cantante mexicano del mismo nombre. La gran admiración que su padre tenía por este artista lo llevó a nombrar a su hijo de esa forma, Marco Antonio Muñiz. Marc Anthony, para el mundo artístico, cuando ya se hizo el gran artista que hoy conocemos. La vida es una canción en la de uno, Radio 1.
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0: Pregunta, ¿qué tantos récords, Guinness y premios ostenta Marc Anthony? Ya vengo a contarles, dos canciones, Se me sigue olvidando y No me conoces. Súbile, súbile a La Vida, es una...

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1: Seguimos con La Vida es una Canción de Radio 1, la de uno. Sí, señores, aquí estamos. 94.7 en sus radios y a través de nuestra aplicación RCN Radio para que la descargue. Busque Radio 1, elija la ciudad de Pereira y se conecte con nosotros en cualquier parte de Colombia y el mundo. Aquí seguimos hoy con nuestro artista invitado a Ritmo de Salsa. Estamos con Marc Anthony. Por volverme a buscar, adentrándonos en su música, en su vida, contando detalles de su historia. En esto que llamamos La Vida es una Canción en los 94.7 de Radio 1, la de 1. Gracias a todos los que se conectan en los diferentes puntos, barrios de Pereira, en Dos Quebradas, municipios, veredas, en Risaralda. Aquellos que nos escuchan en el norte del valle. Hasta donde llegue la señal de los 94.7 y los que obviamente también nos escuchan en nuestra aplicación. Les preguntaba hace un rato de los premios que ostenta y los Guinness que tiene Marc Anthony. Pues les cuento, posee el récord Guinness por vender más discos de salsa en 3 años diferentes y tiene el récord de más premios Lo Nuestro del mundo. También ha ganado múltiples premios Grammy y Latin Grammy. Es uno de los artistas más premiados de la industria musical a la fecha. Marc Anthony es nuestro artista invitado a La Vida es una Canción de Radio 1, la de 1.

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2: Antes de la fama de Mark, ¿qué tanto hacía? Ya vengo a contarles. Dos canciones más. Valió la pena y tu amor me hace bien. Subile, subile a la de 1, Radio 1, con La vida es una.

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0: Aquí seguimos en La Vida es una Canción de Radio 1, La de 1, 94.7. Soy Omar Luna y sigo acompañándoles, feliz de compartir con ustedes esta programación número 1 en esta nueva edición de La Vida es una Canción, hoy con Marc Anthony. Les preguntaba hace un rato, y gracias a los oyentes que a través del aparatico 323-443-9711 me han regalado respuestas, me proponen canciones, incluso me han propuesto hasta baladas. Porque sí, ha cantado baladas, es un muy buen baladista, Marc, pero la salsa ha sido el género que le dio el reconocimiento que hoy en día tiene. Y les preguntaba hace un rato, ¿qué hacía antes de la fama mundial, Marc? Pues les cuento que antes de esa fama que lo catapultó en el mundo artístico, fue corista y compositor para el famoso grupo juvenil Menudo. Sí, estaba tras bambalinas, después estuvo delante de ellas, convirtiéndose paso a paso en el gran artista que hoy conocemos, Marc Anthony, el artista invitado a La Vida es una Canción.
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0: Pregunta, pregunta. ¿Qué tanto compromiso social tiene Marc Anthony en el mundo? Ya vengo a contarles. Dos canciones más, Vivir lo Nuestro y Palabras del Alma. Súbile, súbile. A La de Uno, Radio 1, La Vida es una Canción.
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3: Son las 9 en punto.
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0: Comenzamos esta nueva hora de la vida. Es una canción en la de uno, Radio 1. 94.7, soy Omar Luna acompañándoles. Feliz de seguirles acompañando con La Vida es una canción, hoy con Marc Anthony, nuestro artista invitado. Saludo a los oyentes que se me han reportado por acá. Luz Elena, para Brandon, para Alfonso, para John Freddy, para Liliana, para Lady Tatiana, Marleni. A otros números que por acá nos escriben, que no lo tenemos en nuestros contactos, pero ya mismo los agregamos: 315-608, el 322-696, el 321-578. Ya mismo les agrego. Para Daniel, para Judith, para Senelia, para Estela, para Jorge Iván. Muchísimas gracias por conectarse con nosotros con La de Uno, Radio Uno. Les preguntaba hace un rato con nuestro artista invitado Marc su compromiso social en el mundo. Pues les cuento que junto a Henry Cárdenas creó la fundación Maestro Care en 2012 para ayudar a los niños desfavorecidos en América Latina. Su compromiso social ha sido inquebrantable a través de esta fundación que hace en compañía de Henry Cárdenas. Y lo seguirá haciendo. Una de las causas que hay que aplaudir y hay que reconocerle al artista y a muchos artistas que en determinado momento deciden montar sus fundaciones. Un gran compromiso de nuestro artista invitado. En La Vida es una canción, en la de uno, Radio 1.
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0: Pregunta. ¿En qué momento se decidió a cantar salsa Marc Anthony? Ya vengo a contarles. Dos canciones más hasta ayer y este loco que te mira. Subile. A La Vida es una canción de Radio 1, La de Uno.
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0: La vida es una canción de Radio 1, la de 1.94.7. Soy Omar Luna, sigo por acá. Acompañándoles, los invito para que me sigan en mis redes sociales, Omar Luna FM, Omar Luna FM en Instagram, TikTok y Facebook. Omar Luna FM, sígame. Marc Anthony, nuestro artista invitado a La vida es una canción. Estuvimos hablando hace rato que lo suyo no era la salsa. Me refiero a Marc. Cantaba, le pegaba al freestyle, al house en inglés. Pero algo lo llevó a cantar la salsa. Algo lo impulsó a hacerlo. Y cuentan que él decidió cantar salsa, obviamente en español, tras escuchar la canción Hasta que te conocí de Juan Gabriel. Que no es salsa, ¿no? Es balada. Pero que le encantó tanto y que lo conmovió de una manera tan profunda que decidió versionarla en el género salsa. Y de ahí en adelante, encaminarse a seguir haciendo éxito tras éxito en la salsa y convirtiéndolo en uno de los artistas salseros más grandes e importantes en la industria musical. La vida es una canción en la de uno, Radio 1.
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0: Obviamente vamos a escuchar Hasta que te conocí y después Contra la corriente. Subile, subile, La vida es una canción de Radio 1, La de 1.
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0: parte final de La Vida es una Canción. Vamos cerrando. Hoy tuvimos como artista invitado al flaco Marc Anthony, uno de los artistas salseros más importantes de la industria musical. Hicimos un recorrido desde muy niño en su vida, que sufría de tartamudez y eso lo tenía muy acomplejado, y que refugiándose en la música vio que no tartamudeaba cuando cantaba y eso lo adentró mucho más en la música. Hablamos del origen de su nombre, Marco Antonio Muñiz, gracias a que su padre se lo colocó en honor al famoso cantante mexicano del mismo nombre. Hablamos que le encantaba el freestyle, el house en inglés, y que eso es lo que hacía en clubes en Nueva York. Que no le gustaba la salsa y que lo intentó en otros géneros que sí le encantaban muchísimo. Que la carrera de Juan Gabriel fue una inspiración en la música para él, que lo llevó a cantar salsa en algunos covers y después canciones originales. Que es el artista que posee el récord Guinness más grande por vender discos de salsa en 3 años diferentes. El mayor ganador de premios Lo Nuestro en el mundo. Que trabajó en el grupo juvenil Menudo como compositor y corista. Hablamos de su fundación, Maestro Cares, para ayudar a los niños desfavorecidos en América Latina. Y de muchísimas cosas más. Con Marc Anthony, el artista invitado a la nueva edición de La Vida es una Canción, que vamos cerrando. Gracias por la compañía. Dirige el programa Diego Fercho, soy Omar Luna. Me despido. Les envío un abrazo muy fuerte. Los invito para que me sigan en Instagram, TikTok y Facebook. Omar Luna FM. Sígame. Omar Luna FM. Cerramos esta edición de La Vida es una Canción.
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0: Y cerramos con este himno, Vivir mi Vida, porque así tenemos que hacerlo siempre. Y después se viene No Sabes Cómo Duele. Abrazo fuerte. Sigan conectados con la de 1, Radio 1. Bye, bye.
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2: Las 10 en punto.
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0: Eso es, muchachones. Ya, ya, ahí. Lindo, lindo, lindo. Vamos con la otra.
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3: En punto.
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2: Juliana,

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1: Radio 1, son las 5 en punto.
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4: Hoy es viernes.
3: Nos encanta poderlos acompañar en la mañana de este viernes, viernes 8 de mayo, a través de Radio 1 Pereira 94.7. Mi querida Lore, ¿cómo amanecemos el día de hoy?
4: Uy, felices, contentos, fin de semana, qué delicia. Se pasó la semana larga a pesar de que tuvimos ese puente como raro el pasado fin de semana. Y aún así esta semana se fue volando, qué cosas.
3: Sí, total.
4: Pero chévere, tenemos un clima delicioso, disfrutando aquí de las mañanas de uno. Y venimos con sorpresas para todos como todos los días.
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4: Claro, eso es facilito, vea, usted se va a la App Store, a la Play Store, busca RCN Radio. Ahí le va a aparecer un icono moradito con letra amarilla, sí. Eso, tía, ese mira, eso. Usted descarga la aplicación, inmediatamente nos busca Radio 1, pero...
3: Un dibujito de Radio 1.
4: Eso, es azulito, ahí están nuestros colores. No, mejor dicho, usted no se va a perder. Y cuando ya seleccione Radio 1, en la parte superior, seleccione la ciudad de Pereira, para que ahí nos tenga 24/7.
3: Muy bien. También queremos saludar a esta hora de la mañana a los distintos corregimientos. Bueno, la gente del área rural... Que además me encanta que desde muy temprano se conecta. Mire, la gente ya aquí en el aparatico de Radio 1, ya saludándonos desde muy temprano, cosa que me encanta. Así que saludos a toda la gente que a esta hora despierta con nosotros en el área rural en Altagracia. Gracias por estar con nosotros aquí a través de Radio 1 en Arabia, Caimalito, Cerritos, con Vía Alta, con Vía Baja, La Bella, La Florida, La Palmilla, Morelia, Puerto Caldas, en Tribunas. Y bueno, y toda la gente que también en distintos municipios de Risaralda, pues ya despierta con Radio 1, la de uno.
4: Eso, ¿sabías, Dieguito, que también nos escuchan en Guarromán?
3: ¿Guarromán?
4: Guarromán.
3: ¿Y dónde queda Guarromán?
4: Eso queda en Jaén, y aunque suene como a su...
3: ¿Jaén? ¿Dónde queda Jaén?
4: Jaén queda...
3: Pues en Asia, en África, en Oceanía, ¿en dónde queda Jaén?
4: Dice...
3: Es la primera vez que escucho. ¿Eso es un país?
4: Queda en Andalucía.
3: Ah, esto es en España.
4: Andalucía, España, Jaén, sí, señores.
3: Allá y queda Guarromán.
4: Guarromán, sí.
3: Guarromán,
4: sí.
3: Ok,
4: bueno,
3: viene... hay que ir a visitar Guarromán.
4: Pues vea, imagínese que son la asociación de los pueblos con nombres feos, raros y peculiares, ¿ah?
3: Ah, fíjate.
4: O sea, bueno, que allá usted encuentra
3: toda la gente que escucha Radio 1 allá en Guarromán.
4: También.
3: Sí.
4: Vea, le tengo... Saludos desde Peleas de Arriba y Peleas de Abajo.
3: Peleas de Arriba y de Abajo, así se llama.
4: Ajá, Peleas de Arriba y de Abajo, eso queda...
3: ¿Cómo se la pasarán allá, como perros y gatos?
4: Yo creo, sí, está como conflictiva la situación por allá también. Queda en Zamora, España.
3: En Zamora, España. Bueno, si hay colombianos allá, saludos y buenos días y gracias por estar con Radio 1, la de uno.
4: ¿Saben quiénes son los más contentos?
3: A ver, ¿quiénes?
4: Los de Entrepiernas.
3: Ay, ese es buenísimo. A esos no les gusta levantarse temprano.
4: No, chilenos tenían que ser.
3: Claro, están en Chile entrepiernados.
4: Total, y nos escuchan por la app, que es lo mejor de todo.
3: Así es, buenos días para todos y así despertamos con Radio 1.
4: ¡La de uno!
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2: Buenos días para los que apenas están despertando con Radio 1 Pereira 94.7. Y a esta hora de la mañana también vamos a darles información del pico y placa.
3: Sí, señores, para el día de hoy tenemos pico y placa en las placas 8 y 9. Ojo, la restricción vehicular arranca desde las 6 de la mañana. Así que súper pendientes, guarden el carrito, no se gane un comparendo. En motos, ojo, es el primer dígito de la placa y en vehículos el último dígito, 8 y 9.
2: Bueno, ahí lo tienen.
3: Sí, señores. Bueno, y pasamos al
2: para
3: clima.
2: Para que no les toque multa por ahí.
3: Uy, no, ahorita no. Ah, ahora hay que recordarle también a los conductores que estamos con lo de las fotomultas.
2: Sí.
3: Sí, cámaras instaladas alrededor de
2: no
3: la ciudad.
2: No se metan en el carril del megabús.
3: Y recuerden que no solamente es por el hecho de respetar el pico y placa. Aquí también aplica que si usted en este momento no cumple con los documentos, esa fotomulta también lo va a tener muy presente. Así que, sí. Papeles al día.
2: Bueno, y a esta hora de la mañana también el clima. A ver, el dedómetro de Lorena.
3: Ay,
2: sáquelo allá donde lo tiene. ¿Cómo lo siente esta mañana ese dedo?
3: Está como entre frío y calientico, Diego.
2: Está tibio. Está
3: sí,
2: tibio.
3: Sí, ahí como tibio. Y es
2: bueno,
3: que en este momento...
2: por la ventana para que nos cuente cómo está el clima el día de hoy.
3: Pues vea, tenemos una mínima de 18 centígrados. Vamos a tener una
2: máxima. 18 grados.
3: 18 grados. 18 grados
2: centígrados. Pues está como... pues no está tan frío.
3: Sí, no. Está ahí como medio. Sí. Y vamos a tener una máxima de 27 grados centígrados, más o menos alrededor de las 2 de la tarde.
2: Uy, va a ser calorcito en Pereira.
3: Pero me hace el favor y me empaca la carpa la verde. Hoy nos toca la verde.
2: ¿Por qué?
3: Porque le cuento que desde las 4 hasta las 6 de la tarde se van a presentar precipitaciones.
2: Bueno, como cosa rara. Entonces, 27 grados centígrados, 2 de la tarde y a las 4 de la tarde.
3: Imagínate,
2: más o menos.
3: Hoy vamos a tener el clima de Pereira raro, sí, bipolar.
2: Bipolar.
3: Sí, total.
2: Bueno, así estamos con el clima y el pico y placa. Se lo contamos a esta hora de la mañana a través de Radio 1.
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3: Eso. Bueno, a esta hora de la mañana. También es momento de hacer como una especie de pausita, ¿no?
4: Sí.
3: De pausita. De, sí, un respiro. Pero también porque damos esas palabras motivadoras, ¿no? Para iniciar el día cada mañana. Por eso vamos con nuestro momento de reflexión. Aquí, de la mano del piano de Edson Orrego, que nos dejó sus toques de piano grabada. ¡Qué belleza!
4: Y suenan, ¿no? Sí. Espectacular. Dieguito, escuché, déjalo escuchar.
3: Sí. Bueno, dice nuestra frase o reflexión del día de hoy, antes de darle paso al Padre con la oración del día, dice: sé fuerte, no importa por lo que estés pasando ahora, ninguna pena es para siempre, tu situación mejorará, llora si tienes que llorar, pero después ten valor y levántate, seca las lágrimas y sigue adelante, nunca te detengas, las cosas todas son temporales. Todos pasados por esa, tenemos que sentir los sentimientos que sintamos en el momento, ¿no?
4: Claro.
3: Tristeza, frustración, rabia, ira, todo lo que nos puede pasar en algún momento. Pero nuestra vida es como un libro y cada cosa es una página. Al otro día, chao, y ya, el libro continúa y sigue. Así que es una buena reflexión, ser fuerte.
4: Total.
3: Pidámosle a la vida, a Dios, al universo, valentía para enfrentar las situaciones complejas.
4: Y sabiduría para saber reaccionar a ellas.
3: Claro, para saber torearlas, ¿no?
4: Total.
3: Así es. Sean fuertes el día de hoy, sean fuertes. Trabajen en su fuerza mental también. Le damos paso al Padre. El Padre Víctor Daniel Ángel Valencia, a esta hora con la oración.
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4: Y a esta hora de la mañana, sí, es momento de empujar el camello, porque camello
5: sí hay.
4: Trabajito sí hay. Y se lo contamos aquí en las mañanas de uno de Radio 1.
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5: Trabaja con nosotros. Y señores, en la ciudad de Pereira se busca analista contable con mínimo 2 años de desempeño en labores afines. Experiencia en registro de operaciones, conciliaciones bancarias, manejo de facturación, apoyo en cierres contables y con eso un conocimiento básico en normativa contable. Los interesados pueden enviar su hoja de vida a coordinador.gh@azulcones.com. coordinador.gh@azul.com.
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4: Estamos contratando vacante de mesero con experiencia mínima de 6 meses, sueldo base más propinas, lunes a domingo, 11 y 10 de la mañana a 9 y 10 de la noche, con 2 horas de almuerzo y con descanso a la semana y laborando medio turno a la semana. Si te interesa el puesto, pues pueden enviar su hoja de vida a salamapa@gmail.com o auxiliar@vitasalata.com.
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5: Se busca asesor comercial en la ciudad de Pereira. Si eres apasionado por las ventas y cuentas con experiencia en ventas intangibles, cumplimiento de metas, pues esta es tu oportunidad. Los requisitos son sencillos: bachiller, técnico o tecnólogo en carreras administrativas, de experiencia mínima de 2 años. Los interesados pueden enviar la hoja de vida a seleccioncomercial@amiasistencia.com. seleccioncomercial@amiasistencia.com.
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4: Oferta laboral en Pereira: conductor ayudante con licencia C2. Requisitos: licencia de conducción C2 vigente, experiencia en conducción de vehículos de servicio público o mantenimiento, conocimiento básico en trabajos de apoyo operativo, compromiso, responsabilidad y trabajo en equipo. Los interesados pueden enviar su hoja de vida al correo co@iluminapereira.com.
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3: Nos gusta cantar esta cancioncita ahí mientras vamos volteando la arepa, ¿no?
4: Eso.
3: Entonces va uno volteando la arepa, volviéndole al chocolate ahí o al cafecito, el que esté haciendo el cafecito. Y siempre nos gusta aprender todos los días algo, ¿cierto? Y sobre todo celebrar, conmemorar lo que se celebra en un día como hoy. Es
4: total,
3: interesante.
4: Sí.
3: Tenemos tema de conversación para la hora.
4: Pero bastante. Sí. Mejor dicho, y es que esto es el tesoro del saber.

0: cosas.
1: Muy bien, ¿qué celebramos el día de hoy, mi querida Lorena?
2: Bueno, les cuento que un día como hoy se celebra el Día Mundial de la Cruz Roja. Uh-huh. Y de la Media Luna Roja.
1: Claro, está esta organización mundial, ¿no? Que pues tiene presencia en todos los países y que ayuda en a los heridos, enfermos, situaciones dramáticas, digamos, de en guerras, en lugares apartados donde se requiera el servicio de salud. Son unos voluntarios que de verdad ayudan mucho a la humanidad.
2: Total, es una fecha establecida por la Federación Internacional de Sociedades de la Cruz Roja.
1: ¿Ya que es el Día de la Banderita?
2: Ajá, y digamos que coincide con el aniversario del nacimiento de Henry Dunant, que fue el creador de la Cruz Roja. Aquí hay algo muy interesante y es que no solo es Cruz Roja, sino que también se celebra el de la Media Luna Roja. Claro, y esto...
1: para incluir a la población musulmana.
2: Exactamente, para incorporarla y hacerla parte de todas estas ayudas a nivel mundial. Sí, sí, señores.
1: ¿Qué también, santos tenemos el día de hoy?
2: Espérame que te tengo otro dato del día como hoy. Sí, ver, señor. Y es que hoy estamos celebrando el Día Mundial del Cáncer de Ovario.
1: Ah, importantísimo.
2: Sí, señores. Es una fecha creada en el 2013 por iniciativa de un conjunto de líderes organizacionales de pacientes de distintos países que coincidieron precisamente para dar más fuerza y visibilidad a uno de los cánceres más letales en el mundo.
1: Bueno, importante que se cuiden, ¿cierto? Hacerse los exámenes permanentes para que a tiempo, bueno, se puedan tomar todas las medidas médicas y salvemos vidas, por supuesto.
2: Totalmente.
1: Y a esta hora de la mañana, rápidamente, vamos a contarles cuáles son los santos del día de hoy.
2: Vamos con el santoral, y es que hoy celebramos el día de Nuestra Señora de Luján, patrona de Argentina.
1: Ah, la patrona de Argentina. Saludos a todos los che.
2: Considerada como la Virgen de los Caminos.
1: Para que vea.
2: Para que vea, ahí está.
1: Para los que van en carretera, para los que quieren abrir caminos en la vida, ahí pídanle a esa patrona.
2: Eso, también celebramos el día de San Pedro de Tarantasia.
1: Para todos los pedros, un abrazo, Peter.
2: Sí.
1: Feliz día de su santo.
2: Sí, sí, y es muy conocido también. Sí. Tenemos el día de San Bonifacio.
1: San Bonifacio, varios Bonifacios, sí conozco a Bonifacio, es muy común este nombre.
2: Claro, santo principalmente por consagrar el Panteón de Roma como una iglesia cristiana. La historia es muy interesante porque él en su vivienda, para empezar como a comulgar la palabra, la convirtió en un monasterio.
1: Para que veas, de todo aprendemos. Muchas gracias
2: por ese
1: dato aguapanelero del día de hoy en el
2: Tesoro del Saber.

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0: Silvestre Dangón, 6-8 minutos en la mañana en Radio 1, la de 1. Buenos días para todos. Momento de información.
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2: 6 de la mañana, 8 minutos, y aquí les reportamos lo que ha sucedido en las últimas 24 horas.
0: Así es. 100 vehículos inmovilizados y 280 comparendos dejan operativos contra los piques ilegales en desarrollo de estrictos operativos de control ejecutados por la Policía Nacional y el Instituto de Movilidad de Pereira en contra de estos piques ilegales y las motocicletas que transitan sin ningún tipo de documentación. Pues las autoridades inmovilizaron 107 vehículos e impusieron 280 órdenes de comparendo en acciones que se desplegaron en puntos críticos de la ciudad. El mayor John Alexander Díaz, comandante encargado de la estación de policía Pereira, indicó que estos resultados revelan la irresponsabilidad de los conductores, los cuales se movilizan sin seguro obligatorio, sin revisión técnico-mecánica y sin licencia, poniendo en alto riesgo a los demás actores viales. Finalmente, las autoridades indicaron que continuarán con los operativos en diferentes sectores de Pereira con el fin de mantener la disciplina vial y prevenir incidentes que puedan afectar la vida y la movilidad en Pereira. A mí sí me llama mucho la atención este tema. Yo veo en algunos grupos que cada vez que hay un operativo, la gente escribe como si uno debiera algo.
2: Sí.
0: Como si uno, como diciéndole a los demás, ojo que en tal parte hay guardas. O sea, lo correcto, lo ideal, es que si uno tiene un vehículo, tiene todas las cosas en reglas.
2: Total, además porque es una prevención para uno mismo.
0: Exactamente. Mi pregunta es, si usted tiene todo en regla, como cualquier... Yo también tengo moto, tú tienes moto, ¿no?
2: Sí, claro.
0: ¿Cómo por qué voy a andar en la calle con miedo? Es al revés. Si a mí un policía de tránsito me para en la calle, me encanta. ¿Por qué? Porque todos los días a mí me sacan de mi plata, ¿cierto? De mis impuestos que yo pago aquí en Pereira para que esa gente haga su trabajo.
2: Total.
0: Me pasa exactamente lo mismo con la Policía Metropolitana. Si me voy por la calle, me para una motorizada, me piden la cédula, tenga señor, y estoy por dentro pensando, por fin están haciendo su trabajo.
2: Total, y realmente para las personas que avisan y todo y esto, estamos nosotros mismos condicionando a que la gente evada.
0: Total.
2: Precisamente impuestos.
0: No podemos normalizar la irregularidad. Total. La falta de no tener los documentos al día. Pues si no los tiene al día, no saque la moto.
2: Totalmente, ahora así se está convirtiendo como en un voz a voz el tema de... Es que de pronto los guardas se pasan, ¿no? Es que no se pasan. Si usted no tiene cédula, ¿de qué se va a pasar si usted ve licencia? ¿De qué se va a pasar si es que usted no carga licencia? ¿De qué se va a pasar si usted no carga un seguro? O sea, le estamos metiendo además, como más cuento a lo que no es.
0: Y además, si usted no cumple con esas normas, por ejemplo, revisión técnico-mecánica, puede traerle todos los problemas que quieran. O sea, usted puede matar a una persona mientras está en la vía porque su moto falla.
2: Es cierto.
0: Un ejemplo.
2: ¿Y cuántas personas no se han salvado de una atención prioritaria gracias al SOAT?
0: Exactamente. ¿No? Yo sé que es un tema polémico. Sí me gustaría saber las razones por las cuales que nos cuenten los que tienen su moto, que me cuenten cuáles son las razones por las cuales le deberíamos subir a los guardas de tránsito. Si es que están haciendo su trabajo.
2: Total.
0: Que si hay uno o dos casos de temas de corrupción, pues que los
2: también denuncie, repórtelos, claro.
0: Por supuesto. Pero yo creo que esa... y esa modalidad que hay de... como de taparnos entre nosotros cuando no se está al día, cuando no cumplimos con las reglas y las normas.
2: Es cierto.
0: No, al revés. Estamos en una época para que... al revés, denunciemos a los que no lo tienen.
2: Sí, es verdad, total.
0: Porque esas personas también nos afectan a nosotros.
2: Total, y ahora con el tema de los piques, que qué bueno que se estén haciendo estas campañas. Yo creo que hay que hacer un ratico de reflexión, porque es que estamos hablando de que son zonas residenciales. Son
0: correcto.
2: Zonas de mucho tránsito, donde perfectamente hay peatones, cualquier persona.
0: Hay mujer, hay señoras mayores, hay niños.
2: Claro, y en un momento no dado los mismos participantes se pueden accidentar. ¿Cuántos no han perdido la vida? O sea, es una prevención, por total, Dios.
0: Total. Muy bien, esta es la información a esta hora de la mañana, 6:13 minutos en Radio 1, la de 1.
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2: 6 de la mañana, 21 minutos, y nosotros seguimos aquí en Las Mañanas de Uno con nuestro tema del día. ¿Qué es lo primero que usted le mira a la persona del sexo opuesto?
3: Bueno, hay varias teorías. Dicen que la gente mira a los ojos, bueno, que las mujeres, ¿no? Miran pues, a uno a los ojos, no sé qué. Pero yo tengo otra, es que las mujeres les miran a uno los pies o los zapatos.
2: Pues yo lo primero que miro es el porte. ¿Qué porte tiene? ¿Es un pero hombre uno, seguro? ¿Es un hombre recto?
3: ¿Cómo se mira el porte?
2: En la forma como camina, su expresión corporal. Y ya, digamos, si nos lleva por otros laditos, yo personalmente miro los brazos.
3: ¿Tú miras los brazos?
2: Sí, a mí me gustan los hombres que tengan brazos fuertes, que estén...
3: Yo tengo brazos fuertes y
2: atléticos.
3: Grandes.
2: Atléticos.
3: Sí. Sí, me lo han dicho.
2: Se ve.
3: Pero,
2: se ven.
3: Oye, fíjate que ayer estaba en el gimnasio y hay una máquina que le hace a uno como un escaneo.
2: Sí.
3: Y todo, o sea, estoy perfecto.
2: Ah, no, genial.
3: O sea, a mis 48 estoy perfecto.
2: ¿Para qué más?
3: O sea, ¿qué más le puedo pedir a la vida?
2: No,
3: salí tan feliz. Y fíjate que te mide todo, ¿no? Entonces, qué el hígado, qué cómo están los riñones, qué los triglicéridos. Que el número de agua que tienes en tu cuerpo...
2: Espectacular.
3: Es espectacular. Y me pareció como que uno debería hacerse eso, sobre todo cuando pasa de los 40, cada mes, algunos mesecitos al año.
2: Es necesario. Así
3: me parece
2: uno
3: buenísimo.
2: Qué tanto control y qué tanto
3: total
2: se está queriendo uno mismo.
3: Y si le sirve lo que se está comiendo, lo que está ejercitándose, la forma en que está durmiendo. Bueno, me pareció espectacular. Ahí se los comparto porque... ustedes no saben la alegría que me da a mí a esta edad. Que no, estoy bien.
2: Eso no, genial.
3: Estoy bien.
2: Yo creo que lo mejor de todo es uno tener como ese placer de decir, no tengo que estar
3: total
2: tomando medicamentos ni cosas.
3: Así es. Así es. Bueno, a las 6:23 ya hay gente en el aparatico que se asoma por acá. Hay mucha gente que se ha despertado además súper temprano.
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3: A ver, Judy. Pero Judy, no, es que a Judy... sí, es el cuchuflí.
5: Estoy descansando y escuchando Radio 1 desde acá de Bolívar Valle.
3: Desde Bolívar Valle, vea, gente en toda parte. Luis Fernando Giraldo, buenos días para ti, que nos dice Dios los bendiga. Por aquí está, también nos dice que hayan tenido un feliz descanso. Feliz día, Alex, también nos dice por aquí, feliz viernes para ti. Buenos días... nos manda por aquí una imagen, mi querida Ruth Soto Ramírez, que todos los días se despierta con nosotros. Por aquí nos dicen, buen día, ¿pueden compartir el código o llave? ¿De qué es esto? A ver. Ah, ok, de nuestra vaca.
2: Claro.
3: Gente que quiere seguir colaborando con el tema de la vaca, dice, ¿pueden compartir el código o la llave?
2: Claro.
3: Lo ponemos, por favor, en los estados de WhatsApp.
2: Ahí están los estados de WhatsApp.
3: Ahí está,
2: sí, claro, ahí lo tenemos anclado, lo pueden ver. Recuerden, la donación puede ser a partir de $1,000. Esos $1,000 que usted tiene ahí guardados en esa cuenta le pueden salvar, cambiar, transformar la vida a estos niños de Ciudad Bolívar. Ya saben, en este momento vamos en 93.510.162 pesos.
3: Buenísimo, ¿sabes? Ya llegamos a los 93 millones.
2: Sí.
3: Increíble el corazón, la empatía, esa forma de que queremos ayudar a los demás en Colombia. Así que, pues,
2: total,
3: maravilloso. Me parece que si la gente en Pereira, en el Eje Cafetero, quiere contribuir con la causa, pues que nos estén pidiendo ese número, porque
2: total,
3: verdad, vayan al Instagram, vean la historia de estas niñas, que
2: sí,
3: es dramático.
2: Total,
3: es
2: ahí lo tenemos en el Instagram anclado, y recuerden, la llave, si quieren donar, hasta el QR, se lo tenemos en los estados de WhatsApp.
3: Así es, vamos con más gente.
4: ¡Aló! ¿Radio 1 con quién?
6: Radio 1, buenos días, gran saludo aquí desde Barcelona, España.
3: ¡Joder,
6: Cataluña,
3: tío! ¡Qué rico!
6: Es tan amable para los que me coloque el vallenato Novios Cruzados.
3: ¡Uf, buenísimo!
6: Subile Radio 1, subile Radio 1.
3: Nos encanta. 6 de la mañana, 25. Está Radio 1, la de 1.
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0: El Chacal del Sur. Bueno, 6 de la mañana, 33 minutos. Está Radio 1, la de 1. Y a esta hora de la mañana, bueno, nada, recordarles que también tenemos las boletas para que vean al grupo Firme, para que ustedes participen con nosotros de nuestros temas de conversación en la mañana.
1: No entiende.
0: Ah, vamos a disfrutar de todas estas canciones en vivo.
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0: Además, sí, hay gente que de pronto nos oye a esta hora de la mañana y nunca por alguna razón nos ha contactado, no tienen nuestro número de WhatsApp, pues se los voy a repetir. Si tienen el celular ahí a la mano, pues atención, guarden este número porque así se podrán ganar sus boletas del grupo Firme. Atención a aquellos que nunca, por ninguna razón, nos han contactado ni nos han hablado o que nos han escuchado por ahí, pero que nunca habían guardado el número del aparatico de Radio 1. Ahí se los voy a dictar. Es el 323-443-9711. De nuevo, para los que no alcanzaron, eso, saque el celular, vaya al teclado.
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0: Eso, y ahora guarde el siguiente número.
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0: el 323-443-9711. Además, porque le puedes decir a un primo, a un amigo, a un compañero de trabajo, vea, guarde el número, ese es el número del aparatico de Radio 1. Ahí nos dan las boletas del grupo Firme. Y las vamos a cantar en el Estadio Hernán Ramírez Villegas el 12 de junio.
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0: Ole, todavía hay gente sin ganar, ¿no, Lore?
2: Sí, y tenemos mucho para entregar.
0: Claro, y ya tenemos las boletas acá. Algunos se la ganan y ni siquiera vienen a reclamarlas, pero ya las tenemos aquí. Quienes ya han ganado, por favor, que les hemos comunicado a través del WhatsApp. Vea, fuiste ganador, ven por las boletas. Pues que vengan por ellas, porque no, las volvemos a regalar.
2: Total, y para quienes las quieran, nos escriben al aparatico. Grupo Firme, inmediatamente le enviamos el enlace para que participen.
0: Pero esta mañana quiero que me manden su nota de audio y de voz a propósito de esta pregunta que estamos haciendo.
2: ¿Qué es lo primero que usted le mira al sexo opuesto?
0: ¿Qué es lo primero que usted le mira al sexo opuesto?
2: Eso.
0: Entonces, por ejemplo, ¿qué crees tú que las mujeres le miran más a los hombres?
2: Habemos mujeres que también miramos las nalgas, todo hay que decirlo.
0: ¿Sí?
2: Sí,
0: fíjate, total. Y es algo que uno casi no trabaja porque uno piensa como que no, eso no le para muchas bolas.
2: Ah, no, sí, la verdad, sí existen. Tengo muchas amigas que dicen como, ay, no, está como inseguro. ¿Y por qué? Sí, dejó las nalgas en la casa.
1: Sufriendo por estupideces.
0: Esta también nos la vamos a cantar.
2: Uy, sí, está buena.
1: Si

0: eso de andar.
1: Así que espero a todos los nuevos ahí en el aparatico 323-443-995.
2: 323-443-9711.
1: Y que ahí nos digan de una vez: oiga, soy nuevo, primera vez que les escribo, quiero ganarme, quiero ir al grupo firme, quiero que mi mamá se gane la pinta completa. A propósito, pues Lorena, cuéntanos, las primeras dos mamás a las que les estamos enviando el formulario del Centro Comercial Único para un día de compras, ¿qué es exactamente lo que se van a ganar las dos primeras?
2: Pues vea, se van a llevar un jean de marca Coac, van a llevarse una prenda superior de la línea icónica de Rifle, una prenda inferior de tenis, una pijama de la Feria del Brasil y Solocucos, un bono de regalo de 150,000 pesos de Payless, un perfume de Big John, un juego de cubiertos Lisboa de Universal, un obsequio para mamá totalmente sorpresa de la marca Cintia y un paquete de rosquillas artesanales, más achiras de rosquillas artesanales.
1: Ah, qué chévere, o sea, se va con regalito para la casa.
2: Claro,
1: y todo. O sea, se lleva toda la pinta, va de compras, le van a dar crepes por
2: sí,
1: ahí.
2: Sí, también, un delicioso crepe. Imagínese, de dos crepes más un granizado
1: más
2: de café.
1: Más sus paqueticos de rosquillas para que se... Es un snack para que les lleve algo a los de la casa.
2: No, yo creo que no creo que se lo vayan a regalar porque realmente son muy ricas.
1: Vamos con la gente en el aparatico.
3: Buenos días, Radio 1, la de 1, acá reportando full sintonía desde Guayabal. Mi nombre es Johanna Calla Lizano, me para ir a estudiar.
1: ¡Ay, qué
2: hermoso!
3: Que Dios los bendiga.
1: Ay, ¡qué bonito!
2: Me encanta esa emoción.
1: Niños, sí, despertando apenas, yéndose para el colegio. Más gente que a esta hora nos reporta.
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1: Napoleón.
4: Buenos días, Radio 1, la de 1, en sintonía, la mejor. Quisiera ir al concierto del grupo Firme.
2: ¿Esto?
4: Que es lo que se le mira primero a una mujer. Bueno, yo miro su cara y sus nalgas.
2: Bueno,
1: la cara Rayo. Y las nalgas. Ahí le mandamos el formulario para que lo llene y se pueda ir a disfrutar de este gran concierto.
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27: Son las 7 en punto.
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1: 7:10 a.m, 10 minutos en Radio 1 de Uno y seguimos con más información.
2: Les contamos que en el 2026 han aumentado en un 140% los homicidios en la Virginia. En un reciente consejo de seguridad realizado en Risaralda, las autoridades analizaron el comportamiento de los delitos de alto impacto en el departamento. Aunque el avance muestra una reducción de homicidios en varios municipios, la situación de la Virginia genera especial preocupación, ya que en lo corrido del 2026 se han registrado 12 casos, cifra que representa un aumento superior al 140% frente a los 5 homicidios reportados durante el año 2025. Frente a este panorama, la Secretaría de Gobierno de Risaralda y la secretaria y el funcionario Israel Alberto Londoño ha señalado que hay preocupación por el alza de los asesinatos. Sin embargo, junto con la fuerza pública vienen adelantando diferentes estrategias para contener este delito. Por su parte, el alcalde de la Virginia, Juan Carlos Botero, advirtió sobre la necesidad de reforzar el pie de fuerza y fortalecer las estrategias de seguridad en el municipio, ya que este incremento estaría relacionado con el enfrentamiento por el control de las drogas. En cuanto a los municipios restantes del área metropolitana de Pereira, pasó de 75 a 57 casos y Dos Quebradas redujo la cifra de 31 a 15. Pero bueno, sigue ahí esas cifras de homicidios grandes, preocupantes. Se habla mucho pues de los enfrentamientos entre bandas. Total. Por el control del microtráfico. Y bueno, ahí es donde tienen que actuar la policía y las autoridades. Son las 7:12 a.m, 12 minutos. 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
4: Bueno, aquí estamos con nuestro tema de conversación para que la gente participe. ¿Qué es lo que les estamos preguntando hoy a los oyentes de Radio 1? Mi querida Lorena.
5: Pues en este momento les estamos preguntando, ¿qué es lo primero que le miran al sexo? Pues usted, sí. ¿Qué le ven? Los ojos, las piernas. Comente ahí a través del aparatico que los estamos escuchando.
4: Por aquí nos dicen, buenos días Edison. Lorena, Edison está de vacaciones, pero lo recordamos con mucho cariño. Me hacen el favor de registrarme, por favor. Listo, Luz Amparo Trejos. También envíenos el audiecito, ¿cierto? Y nos dice,
5: claro.
4: ¿Qué le mira al sexo opuesto? Es que tanto hombres como mujeres queremos saber nosotros a ellas qué les interesa y a ustedes también les interesa saber a ver qué.
5: Claro.
4: Porque ustedes pueden creer a veces que tal cosa o que el pelo y qué tal que ni siquiera eso lo miremos.
5: Pero mira, ¿sabes también que uno nota mucho en la forma de hablar de la persona? Varios atractivos.
4: Ah, ok.
5: Que una persona se exprese bien, que hable bien, que sea coherente. Eso llama mucho la atención. El tema del humor es relativo, ¿no? Todo el mundo tiene como esa cosa para ser como humorista.
4: O sea, que a ti, por ejemplo, que te llegue cucha. Sí, háblamelo.
5: Positivo para la friendzone.
4: ¿Sí?
5: Sí, no, ya.
4: Pero...
5: No.
4: No
5: pero
4: sé, hay
5: un
4: una
5: hombre...
4: moda de que parece que a las chicas hoy en día les gusta así, ¿no?
5: Jóvenes. Y pero ya...
4: Y gorrita y tatuaje.
5: No,
4: y como
5: pero...
4: Que...
5: Eso es como
4: no.
5: Tipo adolescencia, cuando uno la llega como
4: no,
5: la
4: no,
5: época
4: no, por
5: de
4: eso,
5: rebeldía.
4: Pero no creas, ¿no has visto estas
5: mujeres
4: influenciadoras?
5: Mujeres mayores.
4: Cuando las veo que este es el nuevo, ¿y en serio?
5: No, pues no sé.
4: Podrían estar con alguien diferente, pero pues hay como, no sé, una moda, una tendencia que les gusta así.
5: Pero ahí va la personalidad.
4: No, o sea, igual,
5: cuando los hombres
4: igual
5: en medio...
4: Igual cada quien, ¿no?
5: Sí, pero pues digamos que en medio de la ñerada, por decirlo así... Si el hombre se ve muy seguro de sí mismo, es esa seguridad la atractiva.
4: Ah, ok.
5: Es eso.
4: Pues, hay muchachos, hay que trabajar en la seguridad.
5: Sí.
4: Verónica, ¿qué nos dice hasta ahora?
6: Hola, Radio 1, la de uno suele subir. Saludos en todo el de la calle del centro. Lo que yo le miro a un hombre primero, los ojos. Me encanta ver los ojos a un
4: hombre. Voy a abrir así los ojos cada vez.
6: Quiero regalarme un regalo yo misma el día de la madre.
4: Listo.
6: Escucho Radio 1, subile, subile.
4: Eso.
5: Y es que aplica también,
4: atención,
5: o sea, se quiere hacer regalo.
4: Que miran a los ojos para que lo tengan en cuenta.
7: ¡Aló! ¿Radio 1 con quién?
4: Luz María.
8: Radio 1, muy buenos días, reportando sintonía desde Los Lagos, les habla Luz, ¿qué más mis corazones?
4: Muchas gracias, muy bien.
8: Espero que estén muy bien, de acá haciendo mi oficio, en compañía de su mejor emisora, Radio 1, la de 1. Subirle a ese cheche de ese aparatejo.
4: ¡Epa! Bueno, vamos a recordar que les vamos a enviar ya
5: el enlace
4: o el formulario. Para las que quieren convertirse en la mamá único Radio 1, tendremos dos ganadoras la próxima semana, el viernes. Recuérdeme, por favor, Lorena, lo que se van a poder ganar estas mamás, estas dos primeras mamás que premiamos el próximo fin de semana.
5: Bueno, van a estar muy detalladas, les recordamos.
4: ¿Detalladas?
5: Sí.
4: Regaladas.
5: Regaladas, detalladas, todo aplica, pero que se van a ir con un mundo de bolsas, se van a ir. 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Un obsequio sorpresa de Cintia. Un paquete de rosquillas artesanales más un paquete de achiras de rosquillas artesanales. 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
4: ¿Qué tal ese paseo que se van a dar ahí en el
5: dicho,
4: único?
5: De pieza a
4: el
5: cabeza.
4: El próximo viernes. Vamos a premiar a dos, ¿no? O sea, cada una se gana esto.
5: Exacto. Ese es el premio de cada una.
4: De cada una.
5: Pero vamos a tener dos ganadoras.
4: Dos ganadoras, así es. 7:31 en Radio 1.
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4: 7:31 en Radio 1, la de 1.
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2: A esta hora de la mañana vamos a contarles, entre otras cosas, que en un momento, después de las 8 de la mañana y durante un par de días, a través de la señal de Radio 1 Pereira 94.7, van a poder disfrutar del Giro de Italia. Vamos a tener ahí a muchos colombianos participando, entonces vamos a tener esta transmisión del Giro de Italia a través de Radio 1, la de 1.
3: Sí, señores, vamos a tener a Egan Bernal, a Santiago Buitrago y a Erner Rubio, los tres colombianos que en este momento buscan destacar en la clasificación general y etapas de montaña.
2: Genial, vamos aquí a echarles mucha barra, muchas porras para que logren conquistar la cima de Italia. Y bueno, a través de Radio 1 Pereira 94.7 podrán escuchar esas incidencias del Giro de Italia de 8 de la mañana a 10 de la mañana.
3: Claro, no, genial.
2: Genial, esta es una de las carreras ciclísticas más importantes del mundo. Uh-huh. Y bueno, todas las incidencias del Giro de Italia las pueden escuchar aquí por Radio 1, la de 1. Las vamos a tener desde hoy y durante todos estos días que se lleva a cabo el Giro de Italia. El lunes habrá descanso, o sea que estaremos aquí con nuestro programa habitual de las mañanas de 1.
3: Sí, va del 8 al 31 de mayo.
2: Sí, y recordemos esas grandes estrellas del ciclismo colombiano que van a estar ahí participando.
3: Va a estar Egan Bernal, que hace parte del equipo de Lineos.
2: Sí.
3: Santiago Buitrago, que va a estar en el Brian Victorious.
2: Sí.
3: Y está Einer Rubio, que está en el Team Movistar.
2: Espectacular. Bueno, los colombianos que compiten en el Giro de Italia y, bueno, las grandes figuras del ciclismo mundial estarán ahí. Y ustedes lo van a poder seguir a través de Radio 1, la de 1. 7 de la mañana, 40 minutos.
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37: Las 8 en punto.
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40: Días, bienvenidos. Aquí estamos para vivir nuevamente la emoción del ciclismo Giro de Italia, la fiesta rosa de primavera, la carrera del ciclismo que paraliza el mundo en el primer semestre del año. El Giro comienza hoy en Bulgaria con miles de emociones, las cuales narraremos y comentaremos aquí en RCN Deportes. Desde hoy y hasta el 31 de mayo viviremos cada pedalazo de las figuras del deporte del pedal en todo el mundo. Y desde luego les contaremos lo que haga cada ciclista colombiano en este Giro de Italia. 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Y como siempre, para mí es un grato placer presentarles nuevamente al primer comentarista del ciclismo en América, don Héctor Urrego Caballero, a quien le doy la bienvenida en esta primera etapa en territorio de Bulgaria, en donde está comenzando el Giro de Italia 2026. Bienvenido, don Héctor, buen día. Bueno, ya viene don Héctor Urrego Caballero para que nos haga el primer comentario y nos comente lo que está sucediendo en esta primera etapa. Etapa de 147 kilómetros. Etapa que partió de Nesbar en un pequeño artificial istmo que hay allí. Exactamente. Desde allí partió la etapa en la mañana de hoy. Va para Burgas. Etapa de 147 kilómetros. Etapa en terreno llano con alguna subidita. Vamos a subir aquí el primer premio de montaña, que es de cuarta categoría, exactamente a 62 kilómetros, 700 metros, así que en 300 metros se va a disputar. Hay dos hombres que están en punta de carrera, Manuel Tarossi, ahí está Pablo Sevilla, está partiendo Sevilla, se viene la primera emoción, la primera montaña, pasa Sevilla, acaba de ganar Tarossi, el italiano, tiene 1.44 de ventaja. Esperamos el lote donde vienen los tres pedalistas colombianos, en donde está Egan Bernal, Einer Rubio y Santiago Buitrago, los tres representantes del ciclismo colombiano en el Giro de Italia. Vamos a tener dos circuitos, ya estamos aquí en la región de Sosopol, y luego los últimos 32 kilómetros nuevamente por la orilla del mar, el Mar Negro, 32 kilómetros para llegar a Burgas. La etapa partió esta mañana de Nesbar, es de las ciudades más antiguas de Europa, con más de 3.000 años de historia, patrimonio arquitectónico de gran valor, asomada al Mar Negro a través de un istmo artificial. Bueno, ya tuvimos aquí la primera emoción de la mañana, los 3:2 y 1 segundos que se entregan aparte del puntaje. También vamos a tener más adelante el embalaje de Red Bull, el kilómetro Red Bull, que entrega 6:4 y 2 segundos de bonificación. 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
40: El sprint, todavía nos queda el sprint especial de Red Bull, que lo tenemos más adelante. Tenemos también dos premios de montaña, uno que ya pasó, este de cuarta categoría, y todavía nos queda otro de cuarta categoría. Y saludemos a esta hora a don Héctor Palau Saldarriaga, nuestro director de información a esta hora aquí en RCN Deportes. Don Héctor, bienvenido, buen día.
3: ¿Qué tal, Rocky? Un abrazo para usted, para toda nuestra audiencia. Seguimos en RCN Deportes con toda la temporada ciclística. Estuvimos por los campeonatos nacionales en Zipaquirá, por los panamericanos en Córdoba, en las ciudades de Montería y Cereté. Estuvimos en la Vuelta al Tolima, en la Vuelta al Valle del Cauca, en el panamericano y latinoamericano de BMX. Y aquí estamos conectados a través de 11 frecuencias en todo el país, para contarles todo lo que tiene que ver con el ciclismo de la temporada nacional internacional. Hoy con el Giro de Italia, y vamos a tener ciclismo y mucho más con la participación de nuestros compañeros por todo el país, con las noticias más vigentes, más del momento, para también difundir, apoyar, promover todo lo que tiene que ver con nuestro deporte como contenidos de este marco informativo de del Giro de Italia. Giro de Italia que nos emociona, que nos apasiona, que nos ha dejado grandes cosas en la historia de las participaciones desde hace 50 años a la fecha, con títulos, con subtítulos, con podios, con muchas etapas ganadas, con títulos de los premios de montaña, con grandes protagonistas, no solamente hablando de los, de la más reciente generación, generación que aún sigue vigente, como es el caso de Nairo Quintana, Egan Bernal, Rigoberto Urán, entre otros, pero también con las grandes actuaciones de Hernán Buenahora, de Chepe González, de Freddy González, de Iván Parra, entre otros muchos corredores que han inscrito el nombre propio, pero también el nombre de Colombia allí en las diferentes actuaciones. Y ante todo, desde 1985, hace ya 41 años, cuando Colombia por primera vez estuvo con un equipo completo en el Giro de Italia, encabezado por quien hoy es presidente de la Federación Colombiana de Ciclismo, Rafico Acevedo, con Reinel Montoya, con Rubén Darío Beltrán, con integrantes que en aquella ocasión fueron orientados por el profesor Jorge Tenjo. De modo que el Giro de Italia es de mucha importancia, de mucha historia para nuestro ciclismo, y es lo que entonces comenzamos a entregarles desde el día de hoy, cuando desde territorio búlgaro estamos ya viviendo estos últimos 60 kilómetros de esta primera jornada, Rocky.
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40: Perfecto, don Héctor Palao Saldarriaga, el director de los grandes eventos y las grandes transmisiones. Tres equipos que están trabajando, los que tienen los embaladores. Ahí está el Lidl, que trabaja para Jonathan Milan. Está el Univet, el equipo francés, que está trabajando precisamente para el pedalista Groenewegen. Y también estamos viendo el Soudal, que también tiene un extraordinario embalador, Paul Magné, para el día de hoy. Son los tres grandes candidatos, además de que hay una veintena más de grandes embaladores para una etapa llana. Pero es que además no solo se va a disputar la etapa en el día de hoy, sino también se va a disputar la primera camisa de color rosa, la primera camisa de líder, la emoción del ciclismo como hace más de 60 años se vive y se siente en RCN Deportes. Este año todas las carreras importantes del mundo y de Colombia en las siguientes frecuencias: 770 en Bogotá, 94.4 en Medellín, 106.1 en Buga, 103.3 en Fusagasugá, 1380 en Tunja, 98.3 en Barbosa, 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que son los que siguen marcando la ruta, abriendo el camino de esta primera etapa del Giro de Italia 2026. 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

0: terreno después de pasar por el premio de montaña de cuarta categoría. Aquí volvemos al terreno completamente llano, con mucho público. Es que Bulgaria tiene una larguísima tradición, no pareciera, pero tiene una larguísima tradición en ciclismo. Desde 1924 se hace la vuelta a Bulgaria. Además tiene unos extraordinarios deportistas. Ivailo Grabowski, por ejemplo, que ganó el cinco veces el Tour de Bulgaria. Mihailov, que lo conoce perfectamente Héctor Palao, ha estado en varios equipos UCI. Daniel Potrop, otro extraordinario pedalista. Palao recuerda también a Eugenia Radanova, fue medallista olímpica en patinaje, en velocidad, pero también participó en Atenas en ciclismo de pista. Así que tienen una larga tradición de grandes deportistas, hay una gran cultura deportiva, por eso sale tanto público a optar aquí, a estar con esta primera etapa del Giro de Italia. Saludemos a esta hora a don Agustín Martínez, que todo lo tiene y todo lo sabe. Agustín, buen día.
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2: 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Estoy escuchando. Aquí estoy, Rodrigo. Un abrazo para usted, para todos los oyentes de RCN Deportes. Qué alegría, gracias a Dios. Estamos de nuevo al aire aquí siguiendo la pista al ciclismo, como ha sido la costumbre de RCN. Vamos a tener toda la información, mi querido Rodrigo, con ciclismo y mucho más, todo lo que tiene que ver con nuestro fútbol colombiano, que está que arde. La Liga Betplay, que comienza este fin de semana con los cuartos de final, la Copa Libertadores, pero todo el deporte de carácter olímpico y cada uno de los deportistas de nuestro país. Vamos a ir con el Abierto de Roma, por ejemplo, la polaca Iga Świątek avanzó hoy a 16avos de final de WTA 1000, el Master 1000 de Roma, del que es tricampeona. Venció y sufrió ante la estadounidense Katie McNally en un encuentro que duró más de 2 horas y 40 minutos. Świątek, de 24 años y número 3 del ranking, certificó su pase a la siguiente ronda tras un partido en el que su rival, número 52 del mundo, le plantó cara y no solo la puso fácil a la que partía como favorita en un duelo que duró 2 horas y 42 minutos y acabó 6-1, 6-7 con tiebreak de 7-5 y 6-3. La polaca, que participa por séptima vez sobre arcilla romana, es una de las principales aspirantes al título y ganó precisamente este torneo en 2021, 2022 y 2024.
3: Acomodamos a nuestros ciclistas colombianos para que la gente tenga conexión con nuestros corredores. Egan Arley Bernal Gómez, colombiano de Zipaquirá, que está con el Net Company Ineos, tiene el número 91, número 91. En el otro equipo, en el Movistar Team, tenemos un corredor colombiano, es Einer Rubio. Einer Rubio tendrá el número 88. Einer Rubio, el número 88, dos de los tres colombianos, porque el tercer colombiano es Santiago Buitrago, tendrá el número 11, ese 11, el 111, aquel de la Vuelta a España, campeón Lucho Herrera, sí que nos trae gratos recuerdos. Aquí está una parte de ese número histórico, pero esta vez Santiago Buitrago, el número 11. Tres, parecieran pocos, pero hay mucha calidad en estos tres corredores por Colombia en el Giro de Italia, Rocky.
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0: Atención, que aquí tenemos la primera emoción, el primer embalaje. En el lote se viene Milan, se viene también el pedalista Caden Groves. Están embalando Milan. Pasa para la tercera colocación en el kilómetro. Red Bull ha ganado la bonificación de 6, 4 y 2. Milan se lleva 2 segunditos. Los 4 y los 6 los repartieron en punta de carrera tanto Tarossi como Sevilla. El pedalista Tarossi, que pasó primero y que se lleva los 6 segundos. Pablo Sevilla, que se llevó el resto, y Jonathan Milan, que pasó en la tercera colocación, mientras que Caden Groves pasó en el cuarto lugar. No le alcanza la bonificación para Groves, pero ya aparece Jonathan Milan, el gran candidato para quedarse con la primera etapa, y acaba de ganar aquí aquí en el lote, porque había dos ciclistas en punta. Acaba de ganar el embalaje en el lote el señor Jonathan Milan. Ahí está trabajando en la parte frontal, el equipo de Unibede, un uniforme bastante vistoso, bastante llamativo. Están trabajando para Dylan Groenewegen, el neerlandés, que también puede contar en el día de hoy. 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
0: Bueno, estamos aquí todavía en el circuito antes de tomar los últimos 32 kilómetros para irnos a Burgas, donde va a terminar la etapa, esta primera etapa del Giro de Italia. Es la cuarta ciudad más poblada del país, de Bulgaria. Se llama el alma costera del Mar Negro, rodeada además de lagos, llena de flamencos, pelícanos, hay humedales, salinos alrededor de esta hermosa capital que nos va a recibir en el día de hoy. Ahora sí, saludemos al profesor del ciclismo, don Héctor Urrego Caballero, que nos tiene ya el primer análisis cuando están faltando 53 kilómetros para que termine la primera etapa, 1:47, la ventaja para Pablo Sevilla y para Tarossi. Don Héctor, buen día.
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6: Rocky, buongiorno, primero en italiano, buongiorno, bonjour, good morning, guten morgen. Aquí estamos, como ya lo anunciaron mis compañeros y usted mismo, saludando a la inmensa sintonía del ciclismo aquí en RCN Deportes, en la compañía de Rodrigo, de Héctor, igualmente de Agustín y algunos compañeros que no vamos a olvidar por ningún motivo. Llevamos muchos años viviendo la aventura de la camiseta rosada. RCN, exactamente como emisora del ciclismo colombiano e internacional, vive esta aventura, esta historia desde 1974. Todavía yo no pertenecía a esta casa, pero fui testigo precisamente de la primera transmisión que RCN hizo del Giro de Italia cuando competía Cochise Rodríguez, Alberto Piedradita Pacheco, Darío Álvarez, al igual que Julio Arrastía, hicieron parte de aquel inolvidable equipo que abrió el camino, así como lo hicieron Cochise Rodríguez y Rafael Antonio Niño, los pioneros, uno en el 73 y uno en el 74. Aquí estamos para vivir una nueva aventura en territorio italiano, que es la 16ª oportunidad en la cual sale de sus fronteras. En 109 ediciones, esta es la edición número 16 que sale de territorio extranjero, hablando siempre de Italia. Y desde entonces esta carrera se ha convertido en uno de los grandes íconos del ciclismo mundial. Y aquí estamos nosotros, una vez más, un año más, acompañando y siguiendo al ciclismo de Colombia, a los hombres que han forjado la historia no solamente de nuestro país, sino la historia del propio Giro de Italia. Porque Colombia pertenece con letras de oro a esa gigantesca historia de 109 años de existencia que tiene el Giro de Italia. Aquí estamos nuevamente para llevarle a todos los rincones de Colombia las aventuras en este año, los logros, las hazañas, las alegrías y seguramente las tristezas también de tres mosqueteros colombianos que se han inscrito ya en esta oportunidad y cuya numeración en carrera y cuyos nombres ya ha entregado nuestro compañero Héctor Palau, quien en 1985 también exploró por primera vez la aventura de la camiseta rosada. Pues bien, en esta oportunidad estamos aquí acompañando a 23 escuadrones de lo mejor del ciclismo del mundo. Serán 3.466 kilómetros, 48.700 metros de desnivel, la edición número 109. Una contrarreloj individual de 40 kilómetros nos aguarda en la décima etapa. 8 etapas planas, la primera de las cuales estamos ya relatando. 7 etapas de media montaña, 5 de alta montaña y 7 llegadas en alto. Esta es la descripción, este es el menú que nos aguarda por estas 3 semanas que nos esperan en medio del frío, la lluvia, el calor, las grandes montañas, las medianas, el plano, las caídas y tantas cosas, los logros, las victorias, las derrotas que siempre son sensibles, pero hacen parte no solamente del ciclismo, sino del deporte y de la vida. Le estamos dando la bienvenida igualmente a nuestros anunciadores, a nuestros colegas que también se esfuerzan por, nos escuchan y se esfuerzan igualmente por informar muchos de ellos de la mejor manera sobre esta carrera. La carrera de la camiseta rosada, un símbolo deportivo, un símbolo universalmente conocido. Dos de nuestros hombres ya la tienen en la vitrina de trofeos de sus hogares. Nairo Quintana el primero y Egan Bernal el segundo. Y 34 etapas ganadas por 17 hombres colombianos que han forjado esa historia. Más las camisetas, la camiseta de puntos ganada por Fernando Gaviria y las camisetas de la montaña y tanta historia que tenemos o que tiene el ciclismo colombiano y que se extiende a lo largo de los tiempos y que por fortuna para nosotros, Rodrigo, la vida, el trabajo, la salud y este mágico micrófono y esta formidable empresa nos ha permitido vivir una gran parte de esa historia cuya edición número 109 estamos iniciando a partir de este momento. Rocky.
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0: Así es, don Héctor, para mí es un placer compartir nuevamente con usted, con Héctor Palao, con Agustín, la transmisión de este Giro de Italia. Ya tenemos exactamente las 8 en la mañana 21. Es la hora de tomarnos un tinto. 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

Bueno, aquí ya nos metimos en menos de 50 kilómetros. En 1:05, 1:10 aproximadamente, estará terminando la primera etapa del Giro de Italia. Ya lo estaba comentando don Héctor Palau Saldarriaga. Ahí estamos viendo a Egan Bernal, que viene en el lote. Einer Rubio, que también aparece en este momento. El pedalista de Movistar, Santiago Buitrago, el bogotano que corre con el equipo del Bahrein, con Bahrein Victorious. Ahí lo estamos viendo. En este instante están metiditos en el gran paquete que se deja llevar por los equipos que tienen los grandes candidatos para pelear la etapa del día de hoy. Los grandes candidatos que son Jonathan Milan, Tobias Andresen, el danés del Decathlon, Dylan Groenewegen. Ahí está el neerlandés del equipo del Unived. Está Paul Bagnaia también, el francés del Sudal. Están Caden Groves, el australiano del Alpecin. Ethan Verdon es otro de los que está metido en el llavero de los grandes favoritos. Arnaud Dely, que ya ha recuperado la salud después de la intoxicación que tuvo el belga, llegó enfermito, no estuvo en la presentación de los equipos, pero aquí está en el día de hoy el belga Arnaud Dely para tratar de pelear la competencia, compensar lo mejor de lo que hacemos es para quien lo hacemos.

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1: Rodrigo, a propósito del grupo de velocistas que son los grandes favoritos del día de hoy, y usted acaba de mencionar a Arnaud Delis correrá solamente la primera semana. Lo hace en el plan de intentar una victoria de etapa y también de recuperarse un poco y preparar, él competirá en el Tour de Francia, pero su equipo ha anunciado que solamente participará en la primera semana. Hay un nombre ahí nuevo que está llegándole al grupo de los velocistas. Usted sabe que cada año aparece uno u otro de los grandes velocistas, y por ello entonces pues el nombre de Erlen Bilkara hay que sumarlo a ese grupo ya mencionado de Milan, que es el gran favorito, Mañé, Arnaud Delis. Siga, Rodrigo.
2: Exactamente, el noruego que está marcado con el número 211, Erli Blikra, noruego del equipo del 1. Y hay que meter también ahí a Matteo Baluccelli, el italiano de la Astana, otro de los embaladores. Vamos a empezar el recorrido con ciclismo y mucho más aquí, porque la emoción del ciclismo, del deporte, como hace más de 60 años se vive y se siente en RCN Deportes. Este año todas las carreras importante del mundo y de Colombia en la siguiente frecuencia: 770 en Bogotá, 94.4 en Medellín, 106.1 en Buga, 103.3 en Fusagasugá, 1380 en Tunja, 98.3 en Barbosa, 107.7 en Armenia, 103.7 en Bucaramanga, 94.7 en Pereira, 90.3 en Neiva y 900 en Cúcuta. Los estamos saludando a todos los oyentes en Colombia que empiezan a vivir la emoción del Giro de Italia. Seguro que les vamos a contar muchas noticias importantes en esta fiesta rosa de primavera. Vamos a Medellín, ciclismo y mucho más. El Bambino Henao. Bambino, qué placer. Buen día, Bambino.
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4: Ciclismo y mucho más desde la ciudad de Medellín para hablar del Gran Prix Mundial de Espada, que se realiza en Medellín hoy, mañana y el día domingo. Anoche fue presentado de manera oficial en uno de los hoteles de la ciudad de Medellín este evento, que ya empieza desde temprano hoy a disputarse, además con clasificación para diferentes

0: de este gran evento internacional. Campeones mundiales, campeones igualmente de Copas Mundo, campeones internacionales y lo mejor de la espada acá en la ciudad de Medellín. Juan Miguel Paz, director técnico de la Federación Colombiana de Esgrima, y esta gran posibilidad igualmente mirando este corto ciclo, además que se viene más que para el próximo año, es mirando futuro 2028-2032.
1: Atletas cadetes y juveniles que vienen en proyección y que estamos en mitad de un ciclo olímpico, pero todo ese grupo es para el próximo ciclo olímpico del 2028-2032. Entonces es como tener esa reserva que va pues en apoyo a los equipos nacionales.
0: Ciclismo y mucho más ha pasado por la ciudad de Medellín. Feliz día.
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3: Gracias, Bambino, por esta información desde la ciudad de Medellín. Ahí estamos viendo las camisetas del equipo de Lineos, una camiseta bastante diferente a la que ha venido conociéndose por parte de Lineos. A ver que aquí tiene problemas, Mikkelsberg, tiene un problemita, le van a apretar el sillín. Sí, una camiseta de este tipo verdoso, más bien tirando a gris, parece la camiseta de los alemanes orientales hace más de 40 años, la camiseta gris que utilizaban los de la Alemania Oriental en esa época, aunque Egan Bernal lleva el tricolor colombiano. Egan Bernal está aquí con la camiseta que ya le conocemos, la camiseta de campeón nacional de ruta. Ahí están, a ver, que faltan 43 kilómetros únicamente para que termine la primera etapa en territorio de Bulgaria. Aquí estamos bordeando el Mar Negro, la etapa va a terminar en el Boulevard de la Democracia en Burgas. Allí se van a completar los 147 kilómetros. Faltan 43 solamente. Aquí sacamos la mano y encontramos la playa. Ahí está el Mar Negro. Algún turismo que empieza a llegar, porque esta es tierra turística también. 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

0: Atento, Rodrigo, al paso que vamos, en una hora está acabando esto, en una hora o hasta menos, ¿no? Todos sabemos, los expertos, quienes hemos vivido tanto ciclismo, que esta última hora, y sobre todo en terreno llano, esto es de casi 50 la hora, 50 la hora. Entonces, de acuerdo a esto, vamos a terminar mucho antes de las 10, no sé, por tarde, 10 de la mañana, estaremos dando ya punto final a esta primera jornada. Carretera angosta, ¿no? Carretera costanera, pero no propiamente autopista, por donde transita la prueba en este momento. Rocky.
1: Sí, señor, esto va a terminar tempranito, como no, va a terminar tempranito. Vea cómo trabaja el equipo del Univede. Ahí está trabajando muy intenso hoy el equipo de Groenewegen. Deben tener mucha confianza en él. También el equipo del Lidl para el gran candidato, el gran favorito Jonathan Milan. Hay que decir que el último kilómetro tiene una tendencia a la subida, casi que no se nota, pero ahí está la subidita sobre la parra final. 20 grados la temperatura, todavía hace frío, no empieza a calentar firmemente de frente aquí en territorio de Bulgaria, donde se van a disputar tres etapas en el comienzo del Giro de Italia. 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
1: Bueno, ya nos vamos a meter en los últimos 40 kilómetros de carrera. Ya nos vamos a meter aquí en la parte final. Todavía nos queda un pequeño premio de montaña. Es una pequeña subidita la que vamos a encontrar exactamente aquí en un kilómetro. Esto va a ser para los dos hombres de punta que todavía están manejando la carrera. Ahí está al frente el señor del Bardiani. Es el que conduce en este momento, Emanuele Tarossi, el italiano. Es el que va llevando la carrera, camiseta de color celeste. A la rueda está Pablo Sevilla. Ahí está Sevilla del Polti.

0: Español, ahora pasa a Sevilla, trabajan los dos, va a empezar la subida aquí, ya esto tiene carita de subida, a ver qué van para el premio de montaña, para la primera camiseta, la Azurra, la primera camiseta es la Azurra, ahí está, antes ganó el muchacho Sevilla, vamos a ver aquí cómo se comporta Tarossi, que le quiere partir, faltan 300 metros únicamente para que se venga el premio de montaña, ya está la pancarta, lo van a embalar, ahí está, atento Tarossi, le parte Sevilla, le gana fácil, el primero se lo ganó fácil y este también va a ser el líder de la montaña, el hombre que porte mañana la camiseta Azurra, pasa Pablito Sevilla, el español, pasa Tarossi, esperamos el lote ahora que viene a más de 2 minutos, esperamos el gran paquete, a ver qué sucede con el paquete, alcanzamos a ir a Cali, ciclismo y mucho más desde Cali, con el saludo para el Quique Barona, Quique.
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2: Muy buenos días, información en ciclismo y mucho más desde la capital vallecaucana. Ayer recibimos la noticia del fallecimiento de Jaime Aparicio, ese gran atleta peruano nacionalizado colombiano, de padre colombiano, y que se radicó toda su vida acá. Ha fallecido a los 96 años y fue el pionero precisamente de las grandes marcas del atletismo. En la década del 40 era dueño de los récords nacionales de 100 metros, 200 metros, 400 metros, 110 metros en vallas. Fue, la verdad, uno de los deportistas que, inclusive en vida, afortunadamente nuestros dirigentes le hicieron su reconocimiento y por eso una de las villas olímpicas en Santiago de Cali lleva su nombre, Jaime Aparicio, quien a propósito lo tenemos acá a esta hora en la información, recordando en un diálogo que sostuvo con nuestro gran amigo Jairo Chávez Ávila de los Juegos Panamericanos en Buenos Aires, Argentina, en 1951, donde hizo historia precisamente al ganar allí en los 400 metros vallas. Este es el recuerdo precisamente en su voz de Jaime Aparicio de lo que pasó en esos Juegos Panamericanos.
3: ¿Qué hora eran? Yo no sé exactamente la hora, pero sí el caer de la tarde. Era alrededor de las 5 o 6 de la tarde en el estadio de River Plate, allá en Núñez, en Buenos Aires. Entonces, ya se llegaba el momento de correr la final y entonces yo dije, yo necesito por lo menos una medalla, aunque sea de bronce. Y entonces el atleta que yo veía que iba a quedar de campeón de bronce, ganarla, era un chileno. Y dije, a este chileno le tengo que sacar mucha ventaja para que el momento de llegar a la recta me lleve... Yo le llevé a ese chileno tal ventaja que no me alcance en la recta final. Pues resulta que le saqué tanta ventaja al chileno que se la saqué también al norteamericano y al brasilero. Y cuando yo me di cuenta, pues el primer asombrado, pues la sorpresa no solamente del público, de mis amigos, sino de la mía misma, cuando entro en la recta final, yo de primero. Ahora le cuento que fue la recta final más larga que ha habido en la vida, pues esa recta no se acababa nunca. Y esas piernas, recuerdo que estaba yo muy cansado, pero sin embargo, pues seguí hasta llegar a la meta.
2: Jaime Aparicio, quien falleció ayer, una leyenda del deporte colombiano, nos contaba precisamente detalles. Recordemos que también fue gran figura en los centroamericanos en 1954, donde fue oro en los 400 metros y plata en los 200. Además, tuvo la oportunidad de participar de 2 Juegos Olímpicos en Londres 1948 y en Melbourne en 1956. Una leyenda del deporte de nuestro país que ha fallecido a los 96 años. Paz en su tumba. Información en ciclismo y mucho más desde Santiago de Cali con Quique Barón Arango.
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0: Después del Giro de Italia, aquí estamos en la primera etapa en territorio de Bulgaria, territorio destapado. Ya pasamos este pedacito aquí de territorio de Camino Blanco, exactamente, porque se estaba levantando ahí la polvareda. Están los muchachos del Sundal, son los que están conduciendo la carrera. En este momento, 3 equipos que se han tomado la responsabilidad de trabajar en la parte frontal, 1:58 en la ventaja. 37 kilómetros para los dos hombres que todavía están en punta de carrera, pero atención que viene embalaje, viene el kilómetro Red Bull en 5 kilómetros, vamos a tener el embalaje Red Bull que entrega 6, 4 y 2, seguramente van a aparecer embalando nuevamente en el lote tanto Grobs como el señor Jonathan Milan, que no solamente quiere la camiseta de la Chiclamino, la camiseta de la regularidad, como la llamamos nosotros, sino también quiere la camiseta rosa, porque el que gane la etapa, de acuerdo con la bonificación que gane en el final y que haya ganado a lo largo del camino, puede ser el primer líder en Bulgaria de este Giro de Italia 2026. Ya tenemos exactamente las 8 en la mañana, 38 minutos, tomémonos un tinto, seamos amigos. 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
5: Rocky, ¿podría presentarse de pronto un hecho curioso? A ver, Agustín y Héctor, ¿podría suceder que, ejemplo, Milan gane 6 segundos en el próximo Red Bull? Ah, bueno, primero relátelo, Rodrigo. Primero relate el Red Bull y luego hacemos la acotación que se convertirá en una curiosidad en lo que me propongo contar, o mejor, comentar con ustedes. Relate el kilómetro Red Bull.
0: Exactamente, aquí estamos atentos para el paso. Bueno, los 6 se los van a llevar, 6 y 4 se los va a llevar Tarossi y Sevilla. Creo que Tarossi lo va a ganar, así que no van a quedar sino solamente 2 allá al final, profesor, para el embalaje en el lote, porque son 6, 4 y 2 que se entregan aquí en las vetas volantes o en los sprint que llamamos aquí en territorio de Europa. Son 3, 2 y 1, dígame.
5: Venga, que todavía queda para el kilómetro Red Bull. Entonces, no, la curiosidad, seguramente no hoy, pero es simplemente un apunte ciclístico, ¿no? Podría suceder con esto del kilómetro Red Bull en algún momento, sobre todo en la primera, ya será el giro próximo, ¿no? Que, por ejemplo, Milan gana este, ¿cierto? Y entonces hace 6 segundos, ¿no? O el mismo Sevilla, pongámoslo, que se gana este Red Bull, tiene 6 segundos de bonificación. Milan gana la primera etapa o la llegada y hace 10, ¿no? 10 segundos. Pero Sevilla entra segundo. Entonces tendría 12 segundos. Entonces el líder no sería Milan por ganar la etapa, sino sería Sevilla. ¿Sí? Eso es hipotético. Es una curiosidad que me nace, Rocky.
0: Pero la tiene en razón, don Héctor. Lástima que tanto Tarossi como Sevilla van a dañar la bonificación para el lote. Sin embargo, vamos a tener embalaje, vamos a ver a Milan y vamos a ver a Grobs, que vienen por la camiseta de la Chiclamino, pero ya usted lo ha dicho también, en la primera etapa se pueden poner la camiseta rosa, que seguramente se la van a poner uno de los dos. Bueno, yo me inclino por Milan como el gran candidato para ganar la etapa. 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
5: Listo. Vea, Rodrigo, Sosopol, donde se va a disputar el kilómetro Red Bull, fue fundada hace poquito, 611 antes de Cristo.
0: Hágame el favor, qué cantidad de años, Sosopol. Y pasamos Sosopol y ahí adelante, 3-4 kilómetros, tomamos otra vez la ruta hacia Burgas. Ya abandonamos los dos circuitos que hemos hecho en esta región de Sosopol para irnos a buscar a Burgas, que como ya lo dijimos, es de las ciudades, es la cuarta ciudad más poblada. Bulgaria se llama el alma costera del Mar Negro, rodeada de lagos. Hay agua por todas partes y la etapa va a terminar en el Bulevar de la Democracia. Bulgaria, que a propósito tiene una de las democracias más firmes también de Europa. A ver qué se va a venir el embalaje, el Red Bull. Falta 1 kilómetro únicamente, pero los muchachos que van en punta se van a llevar los 6 y 4 segundos de bonificación. bonificación se van a llevar aquí. La primera bonificación, ya nos metimos en el último kilómetro para que se dispute este sprint. Agua por todas partes, agua por todas partes. Ahí está el Mar Negro, que sirve como escenario exactamente para el comienzo de este Giro de Italia, que va a tener tres etapas en territorio de Bulgaria. Estaremos hoy, mañana y el próximo domingo. A ver qué se viene el embalaje, que faltan 800 metros únicamente. 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
0: Ay, a ver que se vienen los del Loto. Ahí están sacando a Arnaud Dely. Atención, Arnaud Dely, que quiere ganar este embalaje en el lote, la tercera locación. Están tomando alguna ventaja, pero ya viene el líder, ahí viene la gente trabajando para evitar que Dely se lleve la bonificación. Entre tanto, en la punta aparecen los dos hombres de punta. Seguramente va a ganar Tarossi, los premios de montaña los gana Sevilla, pero aquí el más rapidito es el italiano Manuele Tarossi. Ahí está Manuele para la primera posición en embalaje. Bueno, largo lo hizo Tarossi para llevarse los 6 segundos. Pasa primero Sevilla, segundo, se lleva 4 segundos, pero lo que está interesante es el embalaje del lote. En minuto y medio van a estar aquí los muchachos para el embalaje de Lee, que estaba tomando una pequeña ventaja el belga. Sin embargo, lo van a cazar. Allá se viene el lote, no le permiten a la gente del Loto que haga la fiesta. Se vienen también los del Sudal. Ahí está Paul Bagné con su equipo trabajando para tratar de llevarse los 2 segunditos. Están trabajando en este instante, a ver qué se mueve todavía en este instante en la primera posición el equipo del Loto, a ver si le alcanza o no. Ahí está la camiseta, la vino tinto, linda la camiseta del Loto, pero también se mete el equipo de Paul Bagné. Ahí está el UAE, que también está atento a la marca. A ver, Paul Bagné, ahí están moviéndose los del UAE. Está también la gente del Visma, las camisetas amarillas se están metiendo en la pelea, también los de la general individual. Aparece el equipo del Jayco, ahí está Pascal Ackermann. Germán, a ver, para la primera posición pasó el del UAE. Ahí se metió el UAE tratando de ganar bonificaciones desde temprano. Esto está interesante, buenísimo. Al final no pudieron los embaladores, pero allí se estaba metiendo en la tercera casilla el ciclista del UAE, don Héctor Urrego.
5: Así es, Rodrigo, está bien claro que el ánimo competitivo y la búsqueda de los segundos y de los puntos para las demás clasificaciones tienen un valor inestimable de entrada. Desde los primeros kilómetros esto no es vamos a saludarnos, cómo te ha ido, te deseo buena suerte, no, de una vez a competir por el segundo que puede definir una carrera, por el punto que puede definir una clasificación, sea la de la montaña o la de la regularidad o la de los puntos, como suele llamarse, ¿no? Así que eso es lo que usted relata, batalla frontal, sin contemplaciones de ninguna naturaleza, desde los primeros kilómetros y desde las primeras premiaciones intermedias, llamémoslas así, ¿no? Tanto la montaña como la camiseta verde de la regularidad. La azul antes era verde, ¿no? Cuando fuimos tantas veces era verde, esa la ganó Lucho Herrera, por ejemplo, ¿no? Y la rosada, pues sí, desde siempre, ¿no? La camiseta rosada se instituyó en 1931, Rodrigo, tiene una lindísima historia esa camiseta, ¿no? En el 31, 22 años después de que se había fundado o hecho la primera versión del Giro de Italia. El primer hombre que lució la camiseta rosada se llamó Learco Guerra, y él se la puso precisamente ganando la primera etapa del Giro de Italia de aquella oportunidad. Desde el 31 se viste la camiseta rosada, Rodrigo.
0: Morgado, el portugués, el hombre que al final le hizo la boleta a los embaladores, es del equipo del UAE. que con estas bonificaciones creo que Manuel Tarossi es el líder, porque por allá ganó también la beta volante, donde ganó 3. Ahora se lleva 6, tiene 9 segundos de bonificaciones del bolsillo el señor Tarossi, que si no gana la etapa va a ser segundo en la general al final. Don Héctor Palau, usted que es el hombre, lo llamábamos sí. En aquella
5: Rocky,
0: época,
5: Rocky,
0: Héctor Palau,
5: ¿y qué tal,
0: la computadora
5: Rocky?
0: Humana, dígame.
5: Rocky, no, ¿y qué tal que entre segundo en la etapa?
0: Se queda con la camiseta rosa.
5: Ah, entonces será lo que yo venía calculando y analizando sin inteligencia artificial. En cambio, Palau sí ya tiene, usa esa herramienta. Lo escuchamos, Héctor.
7: Pues, profesor, es que hay que usarla, hay que meternos en esa onda.
5: yo sé.
7: La juventud, don Rocky, ¿o no? La juventud.
0: Me cuesta trabajo, pero ahí estoy.
7: No, pero no nos puede costar trabajo. Aquí estamos conectados con este modernismo, con lo digital, con todo lo que tiene que ver con la nueva onda. Así seamos decanos, Rocky, pero ahí estamos.
5: Y decanas. Decanos y decanas.
7: Y bacanos, como dice usted.
5: Y bacanos.
7: Y bacanos. Sí. Y
5: bacanos. 9 a 11, ¿no? 9 a 11, ¿no? Todos los días, ¿no?
7: Sí, señor. 8 a 11.
5: 8 a 11, perdón. 8 a 11, decanos del deporte. Ahí estoy viendo, lamentando muchísimo la muerte de un hombre que conocimos, tratamos en su momento, el gran campeón del atletismo, Jaime Aparicio, ¿no? Nos deja. Lamentablemente, en decanos vi la noticia, Héctor.
7: Sí, sí, y Jairo Chávez ha hecho una crónica hermosísima sobre don Jaime Aparicio. Es que, profe, Rocky, audiencia del Giro de Italia aquí en RCN Deportes, el Deportes RCN, mire, 1951, 75 años hace que don Jaime Aparicio, que en paz descanse, nos estaba dando la gloria, primera medalla de oro histórica en Argentina de unos Juegos Panamericanos.
5: Juegos Panamericanos, sí.
7: 75 años, profe.
5: Imagínese.
7: ¿Cómo no tener a don Jaime Aparicio en la
5: memoria?
7: En la memoria eternamente. Sí. No solamente quienes tenemos alguna relación con el atletismo, sino en general con la historia del deporte colombiano, profe,
5: sí,
7: Rocky, ¿no?
5: Muy triste. Una pérdida muy triste para el atletismo. ¿Iba a agregar algo, Héctor, hablando de cifras y todo esto que estábamos calculando?
7: No, profe.
5: Ok.
0: Ya la dimos ahí, 9 segundos que ha ganado Tarossi. Se ganó una beta volante de 3 segundos y se ganó ahora el kilómetro Red Bull, que así lo llaman, es un kilómetro de emociones. Ha ganado 6, tiene 9 segundos. Y lo dice el profesor, si se mete incluso tercero,
5: también
0: 4 segundos. Serían 13 segundos y a Jonathan Milanova Cross.
5: El que gane la etapa.
0: El
5: que
0: gane 10. No va a alcanzarle para la camiseta rosa, ¿no?
5: Bueno, no alcanzaría. Matemáticamente no alcanzaría. Ahí para calcular eso, Héctor, no necesita la IA. Para hablar en inglés, no la necesita para calcular eso. Venga, hablando de digital, todos los días a partir de las 5 de la tarde. El Mundo Ciclístico, programa en el canal de YouTube de revista mundociclístico.com. Ciclistas, entrenadores, periodistas, dirigentes, todos analizando cada etapa del Giro de Italia.
7: ¿A qué horas?
5: Mundo Ciclístico, el Mundo Ciclístico de 5 a 6, Héctor y compañeros, llamado a la audiencia. Es la herencia de la hora del ciclismo, ¿no?
7: Ajá, correcto.
8: Sí, señor. El mismo horario.
7: Mismo horario. 5 a 6, profe, conectadísimos.
5: Sí, así es.
8: Mismo horario y mismo oyentes.
0: Ahí estaremos atentos. Faltan 27 kilómetros. A ver qué se va a presentar la cacería. 30 segunditos únicamente. Ya esto se conoce. La Puca, los jornaleros de la gloria, hacen televisión un buen rato aquí en Bulgaria, pero ya se les viene el lote y ya va a empezar el movimiento de los equipos que tienen los grandes sprinter. Pero no solamente los que tienen grandes sprinter, los que tienen también los embaladores con su respectivo tren, porque hay que tener tren aquí para estar bien acompañado y bien acomodado en la parte final. La vía es amplia, el bulevar de la democracia en Burgas es amplia, 8 metros, pero con tendencia a la subida, que no sé si puede influir en algo, no creo. Al final estos camiones suben como auténticos aviones por ahí. 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
5: Mire, hemos estado acostumbrados a que la camiseta del líder, sea del Giro o del Tour o de la Vuelta, ha aparecido casi siempre un solo nombre como patrocinador de la camiseta, ¿cierto? También aquí en nuestro caso, en el Clásico RCN y en la Vuelta a Colombia, un solo nombre patrocinador de la camiseta, sea la amarilla o la roja o la rosada, ¿no? En este año eso cambia. Yo creo que a veces esto es una situación de orden económico y comercial a la cual se ven no obligados, sino a la cual se llega por parte de organizadores de carreras. Y Héctor, nuestro compañero, tiene suficiente experiencia en ese campo, ¿no? Pues este año la camiseta rosada tiene un nombre bastante larguito, y es el patrocinador principal de la camiseta. El nombre que aparecerá es Io Sono Friuli Venezia Giulia. Repito, Io Sono Friuli Venezia Giulia. Es como si dijéramos yo soy cundinamarqués, algo por el estilo, o yo soy antioqueño. Esa va a ser la, yo soy friuliano, es una región italiana, ¿no? El Friuli, pues él es el patrocinador de principal de la camiseta, pero tiene otros nombres. El nombre de Altograno, que es la marca de una harina con la cual se hace el producto más famoso italiano, que es la pasta. Ese es el segundo patrocinador y su nombre aparecerá en la camiseta. Y hay otro nombre, un tercero, Masaf, proyecto Amo la Cocina Italiana, que además es, ¿cómo se llama?, propiedad universal, algo así de esas entidades internacionales que sirven para poco, ¿no? Bueno, y en el cuello de la camiseta aparece otra inscripción. Dice 80 años de la República, 80 anni de la República, della con doble L. Es para celebrar precisamente los 80 años que Italia existe como una república. Así que va surtidita la camiseta rosada en cuanto a publicidad. Es publicidad clara y pura. Rodrigo, compañeros.
0: Qué bien, qué bien. Bueno, hicieron buen bochileo. De todas maneras, recogieron de allá.
5: Maletinear. Eso se llama maletinear.
0: Exactamente, el marketing que se ponga de moda. Ya aparece la camiseta de cualquier equipo. Tiene letreros en la espalda, al frente, por los lados, en la pantalla.
5: Pues el de Egan tiene tres anuncios, ¿no? El primero, Neck Tecno, el nuevo. El segundo es el Ineos. Y el tercero es el Total Energy. Tiene tres anunciadores en la parte frontal de la camiseta. Y es propiedad del hombre más rico de Inglaterra, ¿no? Del señor Rack Light.
0: Ahora que estamos hablando de marketing, un saludo en Medellín, allá en la 94.4. Nos escuchan en Medellín al doctor Batallana y a la gente de Sistecrédito, que se está preparando con todo el marketing para el Clásico RCN 2026. Clásico RCN, Sistecrédito, que está preparando con don Héctor Palau un recorrido impresionante, un gran recorrido, un recorrido maravilloso para este año. Greve Xavier, ¿cómo trabaja Greve Xavier? Va a haber cacería. Ahí está Manuel Greve Xavier, el pedalista de Eritrea, es el que está trabajando para su compañero de equipo Jonathan Milan, para llevar esto controlado. Viene la cacería, va a terminar la fuga. 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
0: Bueno, a esta hora tenemos ciclismo y mucho más desde la capital de la República con el gran Mauricio Osorio. Don Mauricio, buen día.
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10: Ciclismo y mucho más a esta hora en Deportes RCN, para hablar del Ministerio del Deporte, que sigue haciendo muy buena gestión desde que asumió la doctora Patricia Duque Cruz. En esta oportunidad, la ministra en Quibdó lideró una mesa de diálogo con la comunidad indígena de Zabaleta, del municipio de Carmen de Atrato, en lo que se establecieron compromisos para dar continuidad al proyecto de construcción de una placa polideportiva que se viene estructurando de manera articulada entre el Ministerio Findeter y la Administración Municipal. Esta iniciativa beneficiará a cerca de 800 personas y de igual manera hace parte del compromiso del Gobierno Nacional con el fortalecimiento de la infraestructura deportiva y el cierre de brechas sociales en territorio históricamente apartados, promoviendo espacios dignos para la recreación, la actividad física y la integración comunitaria. Este proyecto tendrá una inversión total de 2.820 millones de pesos, con el propósito de impactar positivamente a niños, jóvenes y adultos de la comunidad indígena mediante la generación de escenarios seguros para el deporte, la convivencia y el aprovechamiento del tiempo libre. Esta obra, además, integra el grupo de 6 proyectos de infraestructura deportiva que actualmente se ejecutan en el departamento del Chocó. Ciclismo y mucho más en Deportes RCN con Mauricio Osorio Muñoz.
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0: Así es, aquí estamos en Deportes RCN viviendo las emociones de la primera etapa. Tres colombianos que la van a pelear: Egan Bernal, Santiago Buitrago. Tenemos también aquí a Iner Rubio, tres colombianitos poquitos pero que van a hacer bulto en este Giro de Italia. En la primera etapa ya están metidos en el gran paquete. Aquí está el lote deslizándose ya, cerquitica de los dos hombres que están en punta de carrera. Seguimos por esta carretera costanera del Mar Negro en territorio de Bulgaria. Vamos para Burgas, así se llama la población o la ciudad, más que población, la ciudad donde termina esta primera etapa del Giro. 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
5: Rodrigo, usted mencionó a los tres mosqueteros colombianos y uno de ellos es Einer Rubio, quien ayer anunció que correrá las tres grandes del año, las tres grandes, el Giro, pasa el Tour y termina con la Vuelta. En su propia voz, en sus propias redes sociales, anuncia e invita a que lo acompañemos, ¿no? Obviamente lo vamos a acompañar. La pregunta que no va a faltar es, ¿con qué objetivos va a correr las tres, no? Se aleja de, digamos, sí, de la intención de ubicarse en un gran lugar de, como lo ha hecho ya en otras oportunidades. Tendrá libertad para, seguramente la tendrá para buscar alguna etapa, él siempre ha sido protagonista en las grandes etapas, o simplemente lo correrá como una aventura, como un desafío, ¿no? Eso significa, repito, que se aleja de las grandes posiciones, ¿cierto? Creo yo. Nos hace recordar un hombre que fuimos, entrevistamos, lo vimos, gozamos de sus aventuras, ¿no? Así, Marino Lejarreta, que también las corría las tres, es el que me acuerdo. Creo que Rodolfo Serpa también las corrió, pero lo de Einer deja pues varios interrogantes como ese, ¿no? Correr las tres, ¿con qué objetivo precisamente, no? Solamente correrlas por terminarlas, por demostrar que un hombre es capaz de terminar las tres, pero ¿con qué objetivos, digamos, de clasificación, de protagonismo? Es como complicado pensar en eso, ¿no? Rocky y Agustín y compañero.
0: Sí, me parece que más que buscar alguna posición, en la general viene a tratar de buscar etapas. Einer Rubio, seguramente en el Giro, lo vamos a ver peleando por alguna etapa aquí cuando estamos pasando la pancarta de 20 kilómetros. 20 kilómetros únicamente para que termine la etapa. Temperatura agradable, 20 grados la temperatura. Terreno llano, lote compacto. Se terminó ya aquí la palomita que le estaban entregando a los dos hombres de punta que partieron desde tempranito, pero ya se terminó. Ahí está también la gente del NSN, que tienen un tremendo embalador. Ethan Verdon, el británico, que también se puede meter en la pelea por la etapa, la emoción del ciclismo, como hace más de 60 años. se vive y se siente en RCN Deportes. 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A ver qué dice a esta hora don Agustín Martínez, que todo lo tiene y todo lo sabe. Don Agustín.
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12: Rocky, 9:02, ya 3 minutos cambia el reloj. Pues hombre, de los velocistas con más victorias en el World Tour están Jonathan Milán, tiene 20 victorias en World Tour, igual que el alemán Pascal Ackermann, también tiene 20 victorias. Dylan Groenewegen tiene 16. 16 victorias tiene Dylan Groenewegen. Kaden Grobs, del que usted hablaba hace un instante, el australiano, tiene 13 victorias y Ethan Vernon tiene 7 victorias, los velocistas con más victorias en el World Tour. Pero aprovechamos, querido Rocky, para ir con ciclismo y mucho más. Hablamos de atletismo, hablamos del Campeonato Nacional Sub-23 que será en Armenia. Jorge Lozano acompañando al equipo por venir.
13: Ciclismo y mucho más desde la ciudad de Armenia con el Campeonato Nacional Sub-23 que inició sobre las 8 de la mañana de este viernes y se extenderá hasta el próximo domingo sobre el mediodía. Los más importantes representantes de cada una de las ligas departamentales y el distrito capital de nuestro país se disputarán los tronos en las diferentes pruebas, modalidades de pista y campo del atletismo. Y allí está el equipo por venir. Hoy sobre las 10:30 de la mañana estará Pedro Marín, el gran Pedro Marín, en la prueba de 1500 metros planos, su primera prueba en suelo colombiano, con los colores del equipo por venir, desde luego vistiendo el uniforme de la Liga de Cundinamarca al tratarse de un evento nacional. 1500 metros planos, serán dos series, finales por tiempo, la primera serie 16 atletas, la segunda 14, Pedro Marín estará en la más rápida desde luego. En la segunda, recordemos que el registro nacional sub-23 de Pedro Marín, el corredor del equipo por venir, está en 3:43:37, logrado en Los Ángeles el año inmediatamente anterior. Pero el equipo por venir también estará hoy en la tarde, sobre las 7 de la noche, con Dylan Carrasco, también de la Liga de Cundinamarca, en los 10.000 metros planos, y el propio Dylan también representará al equipo por venir y la Liga de Cundinamarca el domingo a las 7 de la mañana. A las 7 de la mañana estará Dylan Carrasco en la prueba de 5.000 metros planos. El equipo por venir entonces presente con Dylan Carrasco y Pedro Marín en el Campeonato Nacional Sub-23 que se cumple este fin de semana en la ciudad de Armenia. Ciclismo y mucho más con Jorge Lozano en Deportes RCN.
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0: Aquí estamos con el Giro de Italia. Faltan 16 kilómetros, 600 metros para que termine la primera etapa en territorio de Bulgaria. En los últimos 5 años, el Giro de Italia ha partido 3 veces por fuera de Italia. El año pasado estuvimos, por ejemplo, en Albania, esta vez en Bulgaria. Así está la situación. El Tour también empieza este año en Barcelona. Se están preparando en la ciudad de Condal, exactamente en la capital de Cataluña, para la partida, la gran partenza, dicen los italianos, del Tour de Francia, que a propósito se recorta, ¿no?, la etapa de Tarragona por aquello del virus que hay regadito en algunas partes, el virus porcino que se llama en alguna población ahí cerca precisamente a Barcelona, no tan cerca, más cerca a Tarragona, exactamente. Hay un problema de cuarentena, así que se va a recortar esa segunda etapa del Tour de Francia en territorio catalán. 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
5: Bueno, le vamos a poner especial atención, Rocky, a Dylan Groenewegen. Fue el corredor accidentado Recordemos aquel terrible accidente en la primera etapa de la Vuelta a Polonia hace, no sé, 4 años, algo así. No tengo la fecha exacta, no la recuerdo, el año. Lo que sí recuerdo es el accidente tan aparatoso, tan terrible, a 70 por hora en pleno embalaje. Si no se mataron es porque, como se dice popularmente, no les tocaba ese día. Gravemente heridos, perdieron la temporada, se hicieron enemigos. Dylan Groenewegen y Fabio Jakobsen, lo recordamos, ¿no? Exactamente recordamos ese accidente tan brutal. Pues a esas velocidades todos los accidentes reciben ese calificativo, pero este, involucrados estos dos astros del sprint, estuvo a punto de costarle la vida. Creo que a un espectador, no estoy seguro, no quiero ser tan melodramático ni tan trágico, ¿no? No sé si le alcanzó a costar la vida a algún espectador contra el cual se estrellaron o también salió mal herido uno de los espectadores en virtud de ese accidente. Volaron, literalmente volaron, y las consecuencias no se hicieron esperar. Dylan es un sobreviviente de ese accidente. Rodrigo.
0: Bueno, pero hoy lo tenemos ahí, afortunadamente, gracias a Dios, ahí está el muchacho para tratar de ganar la etapa. He visto que pusieron a trabajar a su equipo, el Univer, desde tempranito esta mañana, así que tienen mucha confianza en él. Grevesavier también ha trabajado muchísimo, porque Jonathan Milan está muy atento, el equipo de Caden Groves no lo ha hecho tanto, pero cuando hablamos de Groves, pues hay que hablar de favoritos para ganar una etapa. Por ahí está Ackermann, no sé cómo anda, el alemán ya es veterano de 1000 batallas, pero también de pronto se le viene a la mente que es un gran embalador y termina peleando nuevamente. Ahora le quiero hablar de comida, esta es la hora en la que yo siempre le hablo de comida al profesor Héctor Orrego.
5: A esta hora sin desayunar, como siempre, ¿no? Usted ya desayunó, en cambio nosotros, yo por lo menos no. Entonces, bueno, se le ocurre hablar de gastronomía, hágale.
0: Ahí le tengo un platico para comer en Burgas, es la corvina de mar, la corvina que es de los peces de mar rico, pero esta es corvina del Mar Negro a la parrilla, y eso viene acompañada de mejillones, viene rellenos de arroz esos mejillones. No se vaya a perder ese plato, don Héctor Urrego, porque ese plato es maravilloso en Burgas, precisamente al terminar. Ahí estamos viendo el escenario maravilloso, el Mar Negro, Bulgaria, es tierra turística, ya va a empezar a llegar el turismo. Por aquí en verano no le cabe un tinto tampoco, no cabe un tinto en Bulgaria, donde se está corriendo esta parte inicial del Giro de Italia. 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
1: 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Ahí en el frente de batalla aparece, y usted ya lo mencionó, Rodrigo, un equipo que pues, es un poco su origen o su más reciente creación es curioso, ¿no? Es curiosa esa creación, ¿no? NSN es la sigla del equipo, ¿no? Quiere decir Never Say Never, nunca digas nunca. Además es el título de una película de James Bond, creo. NSN, Never Say Never, nunca digas nunca. Y usted, que es hombre del fútbol, sabe que este equipo es propiedad de Iniesta, un famoso exfutbolista, ¿no? Además se la pasa ahora en las carreras acompañando a su equipo, ¿no? Pero él, digamos, compró con su empresa la licencia del que era el Israel Tech. Y entonces ahora este hombre del fútbol, auténticamente proveniente del fútbol, se ha involucrado de lleno con el ciclismo. Este equipo le pertenece. ¿Cómo es el nombre? Iniesta, me acuerdo mucho el apellido, pero no el nombre. Rodrigo.
2: Andrés.
1: Bueno.
2: El que le dio el título precisamente a España en el Mundial de Sudáfrica. Hizo un golazo bueno. De las grandes figuras del Barcelona. Un jugador de enorme categoría. Eso con Xavi dominaban el escenario mundial, con Messi, con Suárez, con Pedro. Bueno, hay que recordar ese equipo del Barcelona impresionante. Andrés Iniesta tiene registro suizo, el NSN. Exactamente, sí señora, ahí están trabajando. A ver qué está pasando también el Alpecin. Ha pasado el Alpecin también a trabajar en este momento. El equipo del Alpecin que tiene nada menos ni nada más que al australiano Kaiden Grobs. Ahí están, viene por el sector derecho. Ojo que el Decathlon tiene velas en este entierro. Tiene a Tobias Andresen, el danés que también puede aparecer. El que me tiene impresionado, Don Héctor, aquí cuando ya estamos buscando la pancarta de 10 kilómetros, es Greve Xavier. A Manuel ha trabajado todo el día, más de 120 kilómetros. Ha estado al frente, manejando los intereses del equipo del Lidl. Ahí está, atento este Greve Xavier. Aprovechemos a esta hora para ir a Medellín nuevamente con el Bambino Venao. Tenemos ciclismo y mucho más desde la capital de Antioquia, Bambino.
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4: Ciclismo y mucho más en la ciudad de Medellín de nuevo para hablar de los campeonatos nacionales projuveniles infantiles de ajedrez. Aquí cada semana hay algún evento. La semana anterior era un campeonato infantil. Este fin de semana vuelven las emociones del ajedrez con campeonatos prejuveniles, masculinos y femeninos. Llegó Meta, Quindío, Caldas, Bogotá, igualmente Risaralda. A algunos para destacar como deportistas, Santiago Lucio, quien hace parte igualmente de procesos de selecciones Colombia. Isabela Jiménez, también importante de selección colombiana en este gran y importante evento de carácter nacional. Esteban Valderrama, técnico de Antioquia, también uno de los organizadores y el evento del ajedrez que estará este fin de semana aquí en Medellín.
5: Hemos venido trabajando y articulando un trabajo bien interesante con los chicos que, pues la verdad, son buenos prospectos y bastante talentosos. Entonces nos hemos estado preparando para este evento y obviamente pues buscando obtener los mejores resultados, y no está de más decir pues que la cantera de Antioquia es muy buena y siempre han salido muy buenos deportistas de nuestro departamento. Por ejemplo, desde nuestra selección tenemos a Isabela Jiménez en la categoría sub-8, en la sub-14 tenemos a Maximiliano, que también parte como uno de los prospectos o favoritos en la tabla, Santiago Lucio en la categoría sub-14 absoluto, Emanuel Lavendaño, y en la categoría femenina tenemos a Isabela Jiménez, Elizabeth Briseño y Sofía Ortiz en la categoría sub-14 femenino. Como estamos hablando de un campeonato nacional, suelen venir bastantes deportistas de las diferentes ligas en Colombia, por ejemplo Bogotá, Risaralda, Bolívar, donde son nuestros principales contendores a vencer, ¿cierto? Sin subestimar obviamente a las otras ligas que participan, Quindío y demás, ¿cierto? Pero digamos que la lucha principal en el tablero se da contra esos principales exponentes.
4: Ciclismo y mucho más ha pasado por Medellín con Edgar Henao.
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2: Bueno, le cuento, bambino, que aquí estamos buscando ya la pancarta de 8 kilómetros. A ver que empiezan a acomodarse los muchachos del Movistar, que también tienen velas en este entierro. Uno cercano, un vecino nuestro, Orluis Oular, la camiseta de campeón nacional de Venezuela, que también se mete aquí. Atención, tienen además el hombre que le levanta el embalaje al venezolano. Es Iván García Cortina, que también cuenta, don Héctor. El venezolano también puede aparecer en cualquier momento haciendo sonar la campana cuando allá está la pancarta de 8 kilómetros. Don Héctor.
1: No hay duda, no hay duda. Y está en busca de la consagración el vecino, ¿no? El vecino ya lleva unos cuantos añitos en el gran ciclismo, pues tanto en equipos de la segunda como ahora que ha ingresado en el Movistar. Y ha hecho por ahí sus figuraciones y seguramente llegará el momento. Yo, al igual que usted, y por razones que usted entiende perfectamente, mi gran candidato se llama Jonathan Milan, ese es mi candidato, y a los demás los respeto, los aprecio, reconoceré si le ganan, pero no tengo más candidatos. Siga, señor Vázquez.
2: Il Bambino va con Jonathan Milan. El profesor Héctor Urrego tiene a Milan. Uy, es que hay una lista interminable de grandes embaladores. Hágame el favor, está Milan, Andresen, Groenewegen, Mañé, está Grobs, Verdón, De Lima, Lucchelli, Blikra, que ya usted lo mencionó, está Moschetti, hay otros outsiders ahí, Turner, por ejemplo, Ackermann, Eular, Lodardi, Van Juden, ojo con este, del Pini, Davide Ballerini, de Lastana, Mosato, Zambanini, Stewart, Thor, Batistella, Cortina. Bueno, hay una cantidad impresionante de embaladores aquí del Giro de Italia. Vamos a ver, hay 4 o 5 que son los generales de 4 soles. Pero vamos a ver quién se aparece, quién se mete por ahí, profe.
1: No hay duda. Puede ser. Cuando entra un velocista nuevo, viene con toda la juguetería, ¿no? Viene sin contemplaciones y a jugarse entero, a decir, bueno, mijos, aquí estoy yo, un gallo más en el gallinero. Así haya ciertos nombres y ciertos galones y cierta el generalato, como usted lo dice, ¿no? Y senatori, los senadores del embalaje, ahí cuando llegan así esos 1 o 2 jovencitos cada año que van apareciendo, como en su momento llegó Gaviria, y de entrada fue barriendo con don Raimundo y todo el mundo, empezando por el propio Cavendish y los de la época. Pues bueno, ha venido sucediendo en los últimos años y no sería extraño que eso sucediese en este Giro de Italia. Vamos a ver, Rodrigo.
2: Vamos a ver qué pasa, faltan 6 kilómetros únicamente. Están faltando 6 kilómetros para que termine la etapa, primera etapa del Giro de Italia. Ahí están los 3 colombianitos que no han tenido problemas en el día de hoy. Afortunadamente tenemos a Egan Bernal, tenemos a Ine Rubio, tenemos a Santiago Buitrago. Ya es hora de tomarnos un tinto, exactamente a las 9 de la mañana, 16 minutos, tomémonos un tinto, seamos amigos. 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
1: Como vamos a tener tiempo de ver la imposición de la primera camiseta rosada, le termino con la historia de esa camiseta. Ya le dije que desde el 31 se instituyó, ¿quién fue el primero que la ganó? La han lucido a lo largo de todas estas 109 ediciones, 268 hombres se han puesto esa camiseta, provenientes de 30 países. Merckx, un tal Eddy Merckx, que ha sido y seguirá siendo el mejor ciclista de todos los tiempos, se la puso en 78 ocasiones. En 78 ocasiones recibió una camiseta rosada. El segundo, un conocido nuestro, Rodrigo Francesco Moser, con 57. Merckx es el máximo ganador de etapas en el Giro d'Italia. 36 etapas. Y solamente 2 corredores en toda la historia se la han puesto desde la primera hasta la última etapa. el tal Eddie Merckx en 1973 y Gianni Buño, muy conocido nuestro de autos, en 1990. Esta es una pícola historia de la malla rosa. Rocky.
2: Sí, señores, buena historia de la camiseta rosada de la malla rosa. Faltan 4 kilómetros. Vea usted, estamos viendo el Birba con Vin llegar y su corte allá en la parte trasera, en una tranquilidad absoluta. No se quiere meter en el berenjenal de los embaladores.
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2: Exacto, para no tener dificultades de caídas, 3 kilómetros y medio, compensar. 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
2: Ahí están trabajando los noruegos, a ver qué le están trabajando a Erli Blikra. Es de los nuevos, de los que está apareciendo. Ojo que se acomodan al frente, y ya lo dijo Don Héctor, cuando llegan estos nuevos matadores, llegan con espada nueva, pero también llegan con mozo de espada nuevo, llegan con corte nueva, llegan con todo nuevo. Ahí está el equipo noruego, Erli Blikra, tengan ese nombre. Está trabajando en la parte frontal y ya no faltan sino 2 kilómetros y medio para que termine la etapa. Están regándose a lo ancho, se mete el Decathlon, que tiende de igual manera aquí al señor Andresen para pelear la etapa. El último kilómetro es con tendencia a la subida. Estamos todavía en terreno llano, pero el último es con tendencia a la subida. Ahí están los noruegos del uno trabajando en la parte frontal. Está llegando el Decathlon para Andresen. Estamos viendo por el sector derecho que tratan de trabajar para acomodar allí los señores del Unived, tratando de meter a Groenewegen. Es una lucha intensa, cerrada, por acomodarse en la parte frontal de carrera. Paul Bagné con su corte, el francés, tratando de acomodar la gente. Los del Movistar, que llevan allí al venezolano, lo quieren acomodar, pero muy difícil. 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
2: Ahí estamos viendo en este instante los del Soudal que toman la rienda principal del lote. A ver qué se meten los del Decathlon. También estamos viendo los muchachos del Alpecin para Caden Groves. Ahí están tratando de acomodarse el venezolano, que está luchando por la parte izquierda. A ver qué, allá está la pancarta del último kilómetro. Allá está la pancarta del último kilómetro. Aparece el Decathlon muy bien ubicado. El equipo francés para Tobias Andresen, para el danés, pero ahí está Jonathan Milan, está metido también en buena posición. A ver qué está la pancarta del último kilómetro. Entramos aquí en la zona de barandas, zona de emociones, la zona de la gritería, de los aplausos, del público, de la gloria, del embalaje, el Soudal. A ver qué, hay dificultades para el equipo del Decathlon, que no ha podido todavía acomodar a Andresen. Se viene Jonathan Milan, el humo que no permite ver perfectamente. Faltan 700 metros en la primera posición. Está todavía, ¡uy! Caída, por Dios, en la parte frontal. Caída dramática la que se da aquí. El Jacob, problemas para el Lidl. Está buscando a Milan. Me parece que va a haber dificultades. A ver qué estamos viendo en la parte frontal. Se viene con toda aquí. Faltan 400 metros. Ahí está acomodándose en la primera posición de carrera Jonathan Milan. Mira hacia atrás, va a ganar el Decathlon. Andresen es el que se mete por la parte izquierda, el Soudal que está apretando. A ver, Andresen, me parece que la victoria es para Paul Manier. Paul Manier, el francés, me parece que se queda con la victoria. Eso sí, habrá que mirar la foto frente a Tobias Andresen, pero Mañé del Soudal se queda con la victoria. A ver, se queda con la victoria el ciclista francés Don Héctor Urrego, primer líder de la carrera del Giro de Italia, Héctor.
1: Bueno, señor, ese, Andresen, es el danés del Decathlon. A ver, ¿cómo? No, Mañé.
2: Paul Mañé.
1: Sí, Paul Mañé, sin duda. Usted ha acertado perfectamente. Y el resto, ¿cuánto entraron ahí? Como 6, ¿no? A disputar, 8. Pero el resto, perdido todo el mundo, ¿no? Bloqueado todo el mundo. La llegada realmente angosta, se caen en el frente y listo, se caen y eliminado todo el mundo. Bueno, mismo tiempo para todos. Aquí el problema es qué consecuencias tiene, ¿no? Caída, pues, algún raspones pasan, pero a veces hay lesiones, no quiero pensar ni en fracturas, ni en esguinces, ni nada por el estilo. Pero una caída violentísima, lo cual es, no sé si decir que normal. Paul Mañé, dado con exactitud, sin duda ninguna, por Rocky, y es, bueno, estaba en la lista, ¿no? No es ninguna sorpresa, pues, dentro de lo que viene sucediendo con el movimiento ciclístico en el último par de años. Ha venido también emergiendo y ha conseguido, pues, ratificar aquí también que hace parte ya del gran, gran lote de los embalables. Lástima por la caída, ¿no? Pero igual, ya en una llegada tan angosta, pues ya en las posiciones que se tenían a 300 metros, 400 metros, se las arreglan ahí entre los que están en la primera y segunda línea del lote, ¿no? De ahí hacia atrás, poco por hacer. Ahí está llegando Egan en este momento, pues prácticamente todos quedaron ahí bloqueados, totalmente bloqueados, no podía pasar nadie después de los 6 u 8 primeros que venían ahí al frente en la primera línea. La buena, ¿no, Rodrigo?
2: Sí, bueno, ahí están llegando sin dificultades. Lo importante es que no estuvieron en la caída, porque los que estuvieron en la caída fueron los trenes de embalaje, los que estaban ahí, digamos que en las primeras 15, 20 posiciones. Atrás estaba Egan Bernal resguardándose sin dificultades, ha llegado, creo que Santiago Buitrago también, Andresen se confirma segundo, Ethan Verdón tercero, Milan se quedó al final cuarto, quedó solo, no pudo, Mikkels, este también embala muchísimo, Badis quedó en el quinto lugar, Lonardi se fue al sexto, Ackermann séptimo, octavo Gudmestad, noveno Walshays y el décimo Van Gestels. En las posiciones se confirman el podio, Mañé, que lo teníamos en la lista de candidatos, Don Héctor, Tobias Andresen y

0: cantidad como consecuencia que tiene la caída. Nadie quiere esto, pero hace parte de este juego, lamentablemente. Y sobre todo esta clase de embalajes y a esta velocidad, ¿no? Nada por hacer. Nada por hacer. Y bueno, claro, a ver cuántos lograron pasar adelante. 2, 4, 6, 8, 10, como una docena, ¿no? Lo digo, una docena. A todos les van a dar el mismo tiempo, está claro, ¿no? Todos. En los últimos 3 kilómetros todo el mundo tiene ya el mismo tiempo. Pero una docena se salvan de la caída, están en los primeros lugares. Y de ahí hacia atrás queda totalmente bloqueada la vía por el impacto de la caída, por la dimensión de la caída. Paul Magnier, el muchachito que acaba de ganar la primera camiseta rosada del Giro de Italia. Agustín.
1: La etapa ya de manera oficial confirmada con un tiempo exactamente de 3:21.08, Paul Magnier del Soudal Quick-Step, 3:21.08, con el mismo tiempo Tobias Andresen, el danés del Decathlon, todos con el mismo tiempo. Luego, tercero, Ethan Vernon del NSN, Ethan Vernon, británico. Jonathan Milan, uno de los grandes favoritos, cuarto lugar en la etapa de Little Trek. Quinto lugar para Madis Mikels del Education. Sexto, Giovanni Lonardi, sexto lugar italiano él. Séptimo para Pascal Ackermann del Jayco. Octavo, Thor Gudmestad, noruego del Decathlon. Noveno, Maximiliano Walshay del Little Trek. Y décimo, Van Gestel del Soudal Quick-Step. Esos los 10 primeros de la etapa. Ya vendremos con la clasificación general individual y las diferencias sumadas a las bonificaciones.
0: Perfecto, Agustín Cho. Mire, Paul Magnier es gringo, ¿no? Nació en los Estados Unidos, pero luego se nacionalizó francés, ¿no? Nació en Laredo. 22 añitos, mijo. 22 añitos. Los baby ciclistas invadiendo el mundo del ciclismo, el mundo ciclístico, que hoy a las 5 de la tarde tiene su programa El Mundo Ciclístico en YouTube, en el canal de Mundo Ciclístico. 70 kilos, 1,87 de estatura. Si se hubiera quedado en Estados Unidos, tampoco había servido para el baloncesto, ¿no, Rodrigo? Por eso se vino a Francia, seguramente sus papás lo trajeron y se nacionalizó francés. ¿Sabe? Estoy encontrando aquí una frase en un sitio web. El año anterior yo vine para descubrir la carrera, o sea, refiriéndose al Giro, ¿no? Este año estoy aquí para ganar. Paul Magnier. ¿Cómo le parece la frase?
2: Además se lleva también la primera malla rosa, es el primer líder del Giro de Italia. Bueno, al final Andresen, que fue segundo en la etapa, también le alcanzó para quedar segundo, ¿no? Don Agustín, usted nos va a confirmar. Uh-huh. Emanuele Tarossi, que se ganó todas las bonificaciones, se mete en el podio. Agustín, complementemos general individual.
1: Sí, señor. Espéreme acá un segundo. Magnier, Andresen e Ethan Vernon, los tres primeros de la etapa. Pero ya le voy a confirmar la clasificación general individual, que todavía no ha sido confirmada por la página oficial de El Giro de Italia. Y obviamente los hombres que estuvieron en fuga, que también subirán a recibir camisetas el día de hoy. Premios de montaña y también los sprints especiales, Rodrigo.
2: Pues a mí me llega aquí el papelito, ya me lo trajo el conductor. Magnier a 4 segundos, Andresen, Tarossi a 4 segundos con las bonificaciones, Verdón a 6 segundos, Juan Pablo Sevilla a 6 segundos, a 8 Morgado, Jonathan Milan a 10 segundos, Mikel a 10, Lodardi a 10, Ackermann a 10 y los demás a 10 segundos, entre ellos los ciclistas colombianos. Ya lo decía el profesor Héctor Urrego, le entregan del mismo tiempo a todo el lote porque le tocó frenarse. completamente. Eso de venir a más de 80 y luego la frenada, eso sí que es difícil. Pero bueno, el mismo tiempo para todo el lote, entre ellos los tres ciclistas colombianos. 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
3: Bueno, Rodrigo, mientras Agustín nos prepara las otras clasificaciones, la de la camiseta verde y la camiseta azul, hablemos de una vez de la etapa de mañana, que se va a correr entre Burgas, a donde ha llegado la etapa hoy, y Velico-Tarnovo. Velico-Tarnovo, 221 kilómetros, de los cuales los primeros 100 son prácticamente planos, mesa de billar. Ya a partir de ahí se va a ascender a un premio de montaña de tercera categoría. Ya sabemos que no cuentan demasiado, solo para la clasificación, no deciden mucho. Un poquito largo, tendido, el segundo sobre todo, que está ubicado en el kilómetro 134, luego descenso y subiditas y bajaditas a granel, columpios, y finalmente el kilómetro Red Bull está en el 205, en los últimos 15 kilómetros. Y la llegada, pues después de un premio de montaña de tercera categoría, que se encuentra en el kilómetro 210, se desciende unos 6 kilómetros y 5, un poquito, como usted suele señalar, con tendencia a ascender, ¿no? Falta ver esa tendencia, qué porcentaje tiene, ¿no? Que una cosa es una tendencia a subir, ¿no? Con un muro del 12%, algo así, ¿no? Y otra cosa es con un 4, un 5%, casi que un falso plan. Pero en todo caso sí tiene una pequeña tendencia a subir al término de los 221 kilómetros en Velico-Tarnovo. Debería ser nuevamente para los para velocistas o para hombres completos, más bien, ¿no? De pronto, en ese último premio de montaña de tercera categoría, los velocistas pueden quedar pagando, los velocistas puros suelen quedar pagando, ahí se desacomodan y además de ahí a la meta quedan solamente 6 bajando y 5 a meta, entonces no es fácil volver a recuperar en caso de que no estén. Hay velocistas que aguantan esto y mucho más, ¿no? Pero bueno, de eso se trata, el ciclismo es un deporte totalmente imprevisible. Agustincho, lo escuchamos.
4: Sí, señor, clasificación de los premios de montaña, estábamos pendientes, va a subir a recibir la camiseta Diego Pablo Sevilla, el español del Polti, 6 puntos. En el segundo lugar, Manuele Tarossi, compañero de fuga en la jornada del día de hoy, 4 puntos del Bardiani. Aiko Bastians, tercero del Soudal Quick-Step, tercero con un punto, y cuarto de Bries Hartis de Breis del Univet Rose Rockets. Este equipo también logró un punto en la clasificación de la montaña. Y la Chiclamino, la de los puntos, la camiseta verde Paul Magnier, 50 puntos del Soudal Quick-Step. Tobias Andresen, el danés del Decathlon, 35 puntos. Ethan Vernon, el británico del NSN Cycling, 25 puntos. Cuarto, Jonathan Milán, del Little Trek, 23 puntos. Y quinto, Madis Mikkels, del Education Easy Post, quinto lugar con 14 unidades.
3: Muy bien, señor. Rocky.
5: Sí.
3: Dale, Rocky.
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0: Bueno, aparte de la caída, todo dentro de los términos reglamentarios, digamos, lo que se pensaba, embalaje al final, la fuga y el embalaje de los grandes, lástima la caída porque dañó de alguna manera el espectáculo. Por ejemplo, el noruego que venía ahí fue de los que cayó, Erli Blikra, y algunos otros que estaban también tratando de acomodarse, don Héctor, y que lamentablemente estuvieron en la caída.
3: Sí, Rodrigo, la etapa termina como se esperaba que terminase, ¿no? Excepto la caída. Nadie habla, ni quiere, ni piensa siquiera en caídas, ¿no? Nadie, ni nosotros, ni los corredores, ni los entrenadores, nadie quiere que se presenten caídas de esta magnitud, pero hace parte del juego, definitivamente, ¿no? Definitivamente. Y además en cualquier circunstancia. Claro, hay circunstancias en las cuales el nivel de riesgo es mucho más elevado. Esta final de etapas, llegadas masivas, angosta de alguna manera, por decirlo, la vía, no había más seguramente, y las vías y las carreteras y las calles, todo está, se construye pensando en el público, ¿no? En el peatón, en el que conduce el automóvil y no en los ciclistas, definitivamente, no pensando, oiga, aquí como aquí va a llegar una carrera de ciclismo dentro de 5 años, entonces no la pongamos de 6 metros de ancho, sino de 10, porque es que no, eso no pasa. Entonces, bueno, los organizadores, dependiendo de sus trazados, de la manera como tienen previstas sus carreras, pues escogen esta clase de recorrido, no pensando, por el contrario, tratan de evitar al máximo zonas donde el riesgo se eleva. Pero hoy ha sucedido esto, que nadie lo quiere, nadie lo piensa, nadie lo imagina. Y de resto la carrera transitó dentro de los parámetros normales de este tipo de carreras. La fuga del día, la fuga consentida, nunca le dieron gran larga, por allá los 8 o los 10 minutos que a veces se conceden, ahí cerquita, la conexión y la preparación del embalaje, la disputa de los puertos de montaña, los embalajes especiales, todo dentro de lo previsible, dentro de lo normal, llamémoslo así, en este comienzo de Giro Italia, excepto la caída, incluso el que gana la etapa, no es una sorpresa, es un joven que está incursionando ya como uno de los integrantes del gran lote de los velocistas. Antes hablábamos por ahí de unos 2 o 3, ¿no, Rodrigo? Antes, y antes es hace, no sé, hasta que llegó Gaviria, ¿no? De Gaviria en adelante, o sea, en los últimos 10 años, cada año, cada 2 años, más y más y más velocistas, y no solo uno o dos que dominaban el escenario. Nunca se nos olvida la época de Sean Kelly, del mismo, a ver, nombres de sprinters, de velocistas, que hasta Cavendish, digamos que hubo un dominador, Cipollini fue otro gran dominador, Marcel Kittel fue otro de los dominadores, por ahí entre tres se repartía casi la torta, hasta que llegó un chico colombiano con otros que fueron surgiendo con él o después de él, y cada vez son más, ya no son 3, son 6, son 8, son hasta 10, a veces uno por equipo de pronto, ¿no? Los que tienen la misma opción, la misma. Mira, hoy uno pensaría que Milan se vio enredado seguramente, sin chance, pero igual, no pudo remontar, pero no es un dominador absoluto el que existe actualmente en el ciclismo, o unos 2 o 3, no, creo que son más y cada año van llegando más. Así que bueno, para nuestros corredores, por fortuna, como los grandes favoritos de la carrera, llegan indemnes, simplemente cumplen con el recorrido, con la etapa, esto es del día por día, de ir salvando piernas, de ir salvando todo el organismo, evitando a todo costo las caídas y buscando, eso sí, salvar cada día, y eso ha sucedido tanto con Egan como con Einer y con Santi. O sea que el balance es bueno para nuestros corredores y para los grandes favoritos. Ya hablamos de la etapa de mañana, Rodrigo, así que recordémosle a nuestros oyentes por dónde estaremos transmitiendo mañana y todas las carreras del calendario nacional e internacional en las cuales está un año más empeñado RCN Radio. Yo los invito esta tarde a las 5 de la tarde en YouTube, en el canal de Mundo Ciclístico, al programa El Mundo Ciclístico, análisis, entrevistas, comentarios, historia de todo lo que tiene que ver con el Giro d'Italia. Rocky.
0: Bueno, esta es la etapa 80 que gana el ciclismo francés. Y Paul Magnet, ya lo comentaba el profesor, es un muchachito, es el tercer corredor más joven de Francia en alzar los brazos en la Corsa Rosa. Ganó René Desban por allá en el año 1935, más joven de los 22, y Marcial Gallán, al quien lo alcanzamos a conocer en los años 80. Así que bastante joven este muchacho. Lo han dicho, Agustín, debe haber retiros, indudablemente. Yo creo que fue tan aparatosa la caída que seguramente uno o dos ciclistas no podrán continuar mañana, ¿no?
3: Yo esperaría que no hubiese retiro, ya le digo, debe ser muy triste y muy desolador verse uno retirado el día de la primera etapa, ¿me entiende? Y en los últimos metros de la carrera. Tiene que ser una situación física y psicológica muy triste si es que se va a producir algún retiro, que ojalá no haya. Mire, le remato lo de Francia. Dos poles, se dirigen como la nueva sangre, la nueva esperanza, la nueva ilusión de los franceses, ¿no? Seisas, Paul Seisas, este más jovencito todavía de 19, ¿no? La super esperanza francesa, y lo llevan, debuta en el Tour de Francia contra todo pronóstico. No, yo diría que el mundo ciclístico está dividido entre los que pensábamos que debería esperar por lo menos un año y los que decidieron, por la razón que sea, política, económica, deportiva, publicitaria, que lo corra tan joven, 19 añitos, Paul Seisas. Y ahora, Mañé, Paul también, los poles, esperanzas, o la nueva sangre francesa más bien. Rodri.
0: Don Agustín, antes de irnos, ¿algo más?
4: Sí, señor. En los puestos de los colombianos y los latinoamericanos, no se ve, por ahora las agencias internacionales, profesor Urrego, como usted lo menciona, no hablan de ningún retiro, afortunadamente, no hablan de ningún retiro, no hablan de ningún hombre lesionado de gravedad. Dios quiera que esto no pase. El mejor de los nuestros, Santi Buitrago, todos con el mismo tiempo del ganador, 43 para Santiago Buitrago, puesto 66 para Jonathan Narváez del Emiratos Árabes Unidos, ecuatoriano él. Puesto 94 para Iner Rubio del Movistar. Puesto 102 para Cepeda del Education. Puesto 115 para Egan Bernal del Ineos. Y puesto 136 para Harold López, el ecuatoriano del Astana. Hasta ahí los colombianos y los latinoamericanos que la sacaron bien, como lo dijo el profesor Héctor Urrego, en esta jornada. Alcanzamos a ir a la ciudad de Medellín. Allí está Johnny Gutiérrez con ciclismo y mucho más.
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2: Saludo cordial a todos nuestros oyentes en ciclismo y mucho más. Hablamos de todo lo que ha dejado el balance del compromiso anoche entre Independiente Medellín y Flamengo de Brasil. Lamentablemente no podemos hablar de lo futbolístico, puesto que el compromiso tuvo que ser cancelado por la Conmebol. Atención que el balance que dejan las autoridades locales de lo que fueron los desmanes dentro y fuera del Atanasio son lamentables. 113 sillas destruidas, 13 lavamanos, 9 orinales, un sanitario, 9 separadores de baño, 3 cámaras de vigilancia, 6 gabinetes de atención a bomberos, una puerta de acceso de la tribuna norte, 9 personas capturadas, entre ellas una mujer y un menor de edad. Es el balance que deja la situación vivida anoche, en donde solo se jugaron 2 minutos del compromiso por Copa Libertadores de América. Se le viene para Deportivo Independiente Medellín una drástica sanción, lamentablemente, según el artículo 18 del reglamento disciplinario de competencias Conmebol, en donde podrían estar multas de 100 a 400 mil dólares, la pérdida de los 3 puntos y diferencia de gol. Además, se contempla y está dentro de la reglamentación descalificación del torneo o de futuros torneos o competencias por la Conmebol. Como quien dice, es un panorama lamentable para el Deportivo Independiente Medellín. Medellín le restan 2 compromisos en este calendario de la Libertadores en condición de visitante, frente al Cusco y frente a Estudiantes de La Plata, ambos partidos en condición de visitante. Por ahora no hay un pronunciamiento oficial de la institución, pero es lamentable lo vivido anoche en el Atanasio, que desde el primer minuto se notaba que habían firmes intenciones y que fue premeditadas las acciones de los hinchas del Deportivo Independiente Medellín. Además, porque sacaron trapos alusivos a temas racistas, quema de pólvora, utilización de láser y además ingreso de objetos prohibidos por la competencia. Lamentable situación. Ciclismo y mucho más con Johnny Gutiérrez desde la ciudad de Medellín.
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0: Sí, señores, mañana volvemos a las 8 de la mañana, segunda etapa, aquí a través de las 7:70 en Bogotá, 94.4 en Medellín, 106.1 en Buga, 103.3 en Fusagasugá, 1380 en Tunja, 98.3 en Barbosa, 107.7 en Armenia, 103.7 en Bucaramanga, 94.7 en Pereira y 90.3 en Neiva, lo mismo que la 900 AM en la ciudad de Cúcuta. 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Muy bien, los esperamos mañana aquí en Deportes RCN para que sigan vibrando, para que sigan gozando, para que sigan disfrutando como lo hemos hecho a lo largo de más de 60 años, donde usted vive la emoción del ciclismo aquí en Deportes RCN. Buen día para todos.
4: Muy amable, Rocky, muchísimas gracias. Mañana estaremos aquí muy temprano a partir de las 8 de la mañana de nuevo con el Giro de Italia. Tenemos tiempo antes de irnos a las 10 de la mañana con Deportes RCN 770, que vuelve a encadenarse con la FM. Pero antes, nos podemos ir a la ciudad de Ibagué con el Beto Serna.
5: Ciclismo y mucho más desde la capital musical de Colombia, Ibagué. La selección Tolima participa por estos días en el Campeonato Nacional Interligas de Natación de Carreras, que se cumple en la capital del Valle del Cauca. El evento deportivo se extenderá hasta el domingo 10 de mayo del presente año, en uno de los compromisos más importantes del calendario deportivo competitivo a nivel nacional. El Nacional Interligas de Natación de Carreras es clasificatorio hacia los Juegos Deportivos Nacionales del próximo año, de la temporada 2027. La selección Tolima está integrada por 36 deportistas, quienes están compitiendo frente a los mejores exponentes del país, con el firme propósito de destacarse en cada prueba, mejorar sus marcas y dejar en alto los colores de vino tinto y oro. Entre los nadadores tolimenses se encuentra presente Juliano Barreto, quien ha llegado con una muy buena preparación al certamen deportivo en Santiago de Cali, una de las cartas fuertes del departamento del Tolima para estar en lo más alto del podio en este certamen de la natación de nuestro país. La selección Tolima es dirigida por el profesor Archie González, quien confía en lograr buenos resultados con esta delegación que compite por estos días en territorio vallecaucano. Desde Ibagué, ciclismo y mucho más con Beto Serna de Deportes RCN.
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9: Ciclismo y mucho más con información internacional. Atención que Michael Arteta, director técnico del Arsenal, que jugará la gran final de la Champions frente al equipo Paris Saint-Germain, ha puesto en duda que el centrocampista español Mikel Merino pueda volver a jugar con el Arsenal antes de que finalice la presente temporada, a pesar de que el jugador ha mostrado avances positivos en su recuperación. El jugador sufrió una fractura por estrés en el pie derecho a principios de febrero, la cual requirió cirugía. Aunque ya se ha quitado la bola de protección y realiza ejercicio sin dolor en el césped, su regreso no está garantizado para los últimos partidos. Ciclismo y mucho más en Deportes RCN con Mauricio Osorio Muñoz.
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4: 9:52 PM, la Federación Internacional de Tenis, la ITF, mantendrá el veto en sus competiciones a los equipos rusos y bielorrusos. Desde la invasión de Ucrania en 2022, los equipos de Rusia y Bielorrusia tienen prohibido participar en las competiciones por equipos que organiza ITF, como la Copa Davis y la Billie Jean Cup. Estos eventos están prohibidos para ellos. Sus atletas a modo individual sí que pueden participar en los torneos, siempre y cuando compitan bajo bandera neutral y sin hacer manifestaciones a favor de la guerra. La Federación Internacional de Tenis confirmó que el anuncio del COI no cambia su posición respecto a las suspensiones de las federaciones de Rusia y Bielorrusia, dijo la ITF en un comunicado. El COI quiere que vuelvan a ser aceptados en competiciones internacionales los atletas de estos dos países. Ciclismo y mucho más se traslada de nuevo a la capital vallecaucana, Quique Barona.
10: Regresamos a la información a Santiago de Cali en ciclismo y mucho más. Vamos a hablar con el director de la Maratón de Santiago de Cali, que fue todo un éxito el fin de semana y ha dejado pues sus grandes balances, las grandes conclusiones, y las tenemos precisamente con el director Luis Felipe Pozo a esta hora en ciclismo y mucho más.
11: Siempre se podrá mejorar en la vida, en todo sentido siempre se podrá mejorar, pero yo me quedo con las cosas positivas, con la seguridad. Estuvimos en la ciudad como 1.500 efectivos, tanto de la policía, 780 policías y del ejército, otro tanto, que tuvieron la ciudad segura, el recorrido seguro, 250 agentes de tránsito. Nosotros directamente empleamos más de 2.000 logísticos. Eso es todas las compañías logísticas de la ciudad, contratamos logística, 1.221 a Elefant, a Juancho Correlón. A todos ellos lo contratamos, y tienen jóvenes del distrito, de la ladera, que están habidos de un trabajo, y se los pudimos conseguir este fin de semana. Tuvimos una expo el día viernes y sábado en el Coliseo del Pueblo, con más de 100 stands, y cada uno de ellos tenía 1, 2, 3, 4, 5 empleados que estuvieron allí, que montaron desde el día lunes, martes, miércoles, hicieron el montaje, y el día viernes y sábado trabajaron. Entonces, es un evento que mueve la economía de la ciudad, que llena los... Es decir, a los taxistas, a los centros comerciales, a los restaurantes. Un evento que llegó para quedarse.
10: Esta semana se han reunido para ir organizando de una vez la Maratón 2027. Pero antes hay en la agenda otras actividades, otras competencias donde participa Luis Felipe Pozo, entre ellas también la Carrera del Pacífico. ¿Cómo está esa agenda después de terminar la Maratón de Cali, Luis Felipe?
11: No, agenda tenemos mucha. Yo sigo con el Maratón de Río, que es el 7 de junio, que asesoramos allá. Sigo con Porto Alegre, 12 de julio, sigo con Media Maratón de Bogotá, 26 de agosto, sigo con la Maratón de Sydney, el 30 de agosto, y luego en agosto también tenemos la Carrera del Pacífico, lógicamente aquí en Cali, el evento más grande de 10K en América Latina.
10: Muy amable a Luis Felipe Pozo, quien estaba con nosotros a esta hora en ciclismo y mucho más.
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0: Ay, después de ti de los inquietos. No, esta canción está... Pero buena, buena como la programación que les tenemos en este momento. Lore Rodríguez los saluda y voy a estar con ustedes hasta el mediodía. Así que... La invitación, fácil, sencilla.
1: Párchese aquí, mijo, que esta música está muy buena.
0: Empiecen a reportar sintonía a través del aparatico 323-443-9711, que por ahí los estamos esperando. ¿Y qué tal si arrancamos con una canción apenas para este mes? Mes de las Madres, así que, Johnny, haz lo tuyo.

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2: 10 de la mañana, 15.
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2: 10:19.
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0: borrachitos, así los quiero a ustedes, contentos, borrachitos de la alegría de estar aquí conectados con Radio 1, la de 1. Estoy esperando sus mensajes, sus saludos a través del 323-443-9711 y me voy con esos oyentes fieles, los que no nos fallan ahí en el aparatico. Hola, mi querida Luz.
1: Muy buenos días, Radio 1, la de 1, mi Lore, buenos días, reportando sintonía como siempre. Un abracito, un beso y abracito. Yo escucho mucho Radio 1, la de 1, subirle ese perol. Bendiciones, mi Lore.
0: Bendiciones para ti, mi querida Luz, y ahí los estoy esperando a ustedes para que disfruten conmigo de esta mañana y arranquemos con toda.
2: Si es

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0: Y a ustedes sí los queremos ver, pero ahí, comentando en el aparatico, 323-443-9711. Oigan, me voy a entregar el enlace para que se inscriban para ganar las boletas de Grupo Firme. Así que ya, los que me escriban, Grupo Firme, les envío el link porque próximamente voy a entregar boleta. Así que ya, todos en el aparatico, Grupo Firme, para los que quieran inscribirse y ganar boletas para este gran concierto.
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0: Y mientras recibo la palabra Grupo Firme, pues los voy a invitar a lo siguiente.
2: ¿Oíste o me escucho? Bailémonos esta, pues.
0: Y es que la canción que sigue, uff.
3: Si supiera.
0: Súbale a ese chéchere y cuéntese con nosotros aquí en Radio 1, la de 1.

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6: Son las 11 en punto.
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0: Ay, yo con ustedes estoy contenta, feliz, animada, disfrutando con ustedes de este viernes, fin de semana. Sí, señores.
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0: Bueno, ahora más, donde Lore Rodríguez los acompaña y estoy lista para que nos pongamos a bailar y a disfrutar como tiene que ser. Un saludito muy especial a Guillermo, a Ninfa, a Consuelo, a Alexander, a Jessica, a Bexaida, a Sandra, a Jackie, a Consuelo, a Diana, que están ahí conectados con Radio 1, la de 1. Y arranquemos con todas las de la ley.

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Y aquí seguimos celebrando, disfrutando en Radio 1, la de 1, fin de semana, vean. Por acá un saludito a John que nos reporta sintonía desde Frailes y le desea un saludito muy especial a don Gabriel ahí en el Olaya y que en la buena. Eso. A John que en este momento también nos reporta sintonía y estuvo participando en el tema del día, pero bueno, no, John, espérame un segundito que voy con los saluditos primero. Por aquí, por ejemplo, Nifa nos está preguntando cómo participo para el regalo a mamá. Bueno, opinando del tema del día, recuerden que hoy estamos hablando de qué es lo primero que usted le mira a la persona del sexo opuesto. ¿Saben yo qué les miro? Su buen gusto por la música y ojalá le encante esta canción. El Chacal del Sur, mi última despedida. Pero tranquilos que ya vengo, o sea que esta no es la última. Disfruten con Radio 1, la de 1 y su Ilia de Cheche.

0: Ay, mujeres, la identidad. Mujeres divinas, mujeres hermosas, mujeres mamás, porque en este mes le estamos celebrando a mamá, como tiene que ser. Ya son las 11 de la mañana, 31 minutos, y me voy con los últimos saluditos porque hasta aquí los acompaño, pero no se preocupen que ya viene Omar Luna a programarle las canciones que me han pedido en el aparatico. Ay, me perdonan de pronto a los que no les pude pasar el audio, pero tenemos bastantes, y como tuvimos ahí el huequito donde subimos con el Giro de Italia, pues digamos se me represaron, pero tranquilos que ahí les vamos escuchando las notas, les vamos poniendo las canciones y programando todo lo que ustedes soliciten. Rápidamente, un saludito más ahí en el aparatico 323-443-9711, donde siguen opinando.
1: Lorena, a mí me gusta del sexo opuesto, me gusta el de la mundá y que está bien grande, porque se pone como buena costeña. Me gusta más mundá.
0: Ay, Dios mío, ¿cómo? No, ahí sí, como diría Jason Jiménez, sin palabra y pues, ok.

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21: Las 12 en punto.
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0: Subile, subile a la de uno, Radio 1 94.7. ¿Cómo anda? Me encanta saludarles en este mediodía donde lo piden cantando. Dirige programa Diego Fercho, soy Omar Luna, listico ya en los 94.7 y en nuestra aplicación RCN Radio para que se conecten y disfrutemos de esta programación donde lo piden cantando desde ya y hasta las 2.
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0: Ya vengo con los oyentes en el aparatico 323-443-9711.

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2: Oyentes que lo piden cantando, que lo piden cantando en el aparatico 323-443-9711. Ustedes simplemente me envían la notica de voz y listo, listo, de una vez arrancamos.
3: Ese muchacho que yo quiero tanto, ajá, ese que yo regaño a cada rato, me hizo acordar ayer.
2: ¡Epa!
3: ¿Qué hacer yo también cuando muchacho?
2: Listo, mi corazón. Un abrazo, Evelyn. Subile, subile. Aquí está Diomedes Díaz. 12-9. Lo piden cantando y lo programamos.

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2: 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Ever Vargas, subile, subile.

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3: Subile la de uno, Radio 1, Mediodía de Vallenatos. Lo piden cantando, hola.
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5: Es la una en punto.
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1: Llegamos a la 1:12 en Radio 1, la de 1, subile, subile.
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1: Yo sé que tú piensas que yo ando borracho llorando por ti.
2: Listo, me deja el avión con Diomedes Díaz. 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
3: Márchese aquí, mijo, que esta música está muy buena.

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1: Esta es la de uno, Radio 1, con los oyentes que lo piden, obviamente cantando. Hello.
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1: De una, mi papacho, lo piden cantando en la de uno, Radio 1, subile, subile, chéchere.
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1: Jesús Manuel junto a Víctor Naín y Mágico. Subile, subile a la de uno, Radio 1, Vallenaticos hasta las 2.

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1: Piden cantando, subile, subile, en la de 1, Radio 1, Marlene, ole.
2: Hola, Radio 1. Buenas tardes, por favor, para escuchar este vallenatico. 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
1: Romualdo Brito con mi presidio. Temazo, temazo. Lo piden cantando. Subile, subile a la de 1, Radio 1.
4: Toda su inteligencia.

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16: Son las 2 en punto.
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0: esta canción llamada El Amor de Su Vida, que hace el Grupo Frontera con el Grupo Firme, obviamente no va a faltar en el concierto del 12 de junio del Grupo Firme, que llega al Estadio Hernán Ramírez Villegas con muchos invitados. Es un concierto imperdible. Compren sus boletos. Un concierto de este nivel hay que apoyarlo. 2:11 minutos, ¿cómo andan? Estoy listico para seguirles acompañando.
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0: Ya estamos de fin de semana y obviamente nos vamos de Unoteca con Radio 1, la de 1 en este mes de mayo, mes de las madres. Ya vengo a contarle muchas cositas y también tengo información desde San Andresito del Eje con Lorena Rodríguez en instantes. Súbile, súbile, soy Omar Luna acompañándoles.

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3: Vamos con Lorena Rodríguez, que se encuentra desde San Andresito del Eje. Lore, que escucho mucho.
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Omar Luna, aquí en Tardeando Ando, ¿cómo le ha ido? Aquí muñeco, Orio Rorio. ¿Cómo le parece que le dice la señora al marido? Oiga, mi amor, ¿usted por qué no me busca? Ah, pues vaya, escóndase.

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1: Volvemos con Lore, que se encuentra en San Andresito del Eje. Lore.
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0: 2:42 en la de 1, Radio 1.
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17: Las 3 en punto.
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0: 3-2 minutos, comenzamos esta nueva hora en la de Uno Radio Una en ese fin de semana.
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0: Y ya venimos con más información desde San Andresito del Eje. Subile a la de Uno Radio Uno. Soy yo, Marlon, acompañando.

0: Volvemos a San Andresito del Eje, donde muchísimos ya van llegando con ganas de comprar el regalo para mamá para ese fin de semana. ¡Lore!
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1: Increíble, increíble todo lo que se está viviendo en San Andresito del Eje. Lore, para que nos siga contando qué tanto pasa por allá.
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1: Ya venimos con Lore en minutos para cerrar información desde San Andresito del Eje, que tienen de todo para mamá este fin de semana.

0: Lore Rodríguez sigue en San Andresito del Eje, en el centro de Pereira. Lore.
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1: Quique, estamos muy agradecidos por esta invitación que nos hicieron. Estamos muy contentos de celebrar este mes de las madres con todos ustedes. Gracias a San Andresito del Eje y a todos, a todas las personas que en este momento se van sumando a esta gran dinámica y esta gran actividad.
2: Claro, Lore, no, agradecerle también a todo el equipo de Radio 1, a ti, por visitarnos, porque pasamos esta tarde muy rico, con premios, ver la felicidad de la gente, ver el compartir de las familias, porque es que el centro comercial es el centro comercial que une la familia pereirana, viene papá, mamá, los abuelos, y para todos hay regalo. 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
0: Gracias, Lore, por la información. ¡Ah! 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Mejor imposible. 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
14: Las 4 en punto.
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0: Subile, subile a la de uno, Radio 1 en este fin de semana. Soy Omar Luna acompañándoles.
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0: Canción solicitada, aquí están los gigantes. ¿Cómo te atreves? Subile, subile a la de uno, Radio 1.
2: Pártese aquí, mijo, que estamos

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2: Luna.
1: Ole.
2: Que escucho mucho Radio 1, la de uno.
1: Me encanta, amor.
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1: A ver, cuente
2: Carata
1: con qué.
2: Plum de la Sonora Dinamita.
1: Ok.
2: Y tenía razón de Jason Jiménez.
1: Listo, mi amor.
2: Subile, subile.
1: Listo, mi hermosa. Lo preparamos. Eso, póngamele hielito, bata que bata, y sírvalo. 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
3: Seguite.

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0: Dice Radio 1, la de 1, 94.7. Soy Omar Luna acompañándoles. Gracias por continuar con nosotros en este fin de semana.
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0: Paciencia, paciencia, estoy enviando el link de inscripción para la mamá Único, que quiere tener esa pinta completica, ese día de compras, ahí en el Centro Comercial Único Outlet de Las Quebradas. Link que les envío, obviamente, en el 323-443-9711. Aguánteme, que tengo muchos mensajes por ahí en la espera. Aguante. Subile a la de 1, Radio 1.

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3: Llegamos a las 4:43 en Radio 1, la de 1.
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11: Son las 5 en punto.
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Y aquí seguimos en Radio 1, la de 1. Buenas, buenas, ¿cómo van? ¿Cómo están? Yo espero que estén supremamente bien. Y bueno, los voy a estar acompañando aquí un ratico en esta tarde. Espero la disfruten y la pasen rico porque la verdad tenemos mucha tela por cortar. Y bueno, disfrutar de la buena música aquí en Radio 1, la de 1. Yo desde ya los voy a invitar a que me den sus saludos a través del aparatico 323-443-9711. A ver, mi amor, ¿usted desde dónde se reporta? ¿Desde dónde me escucha? Tía, coja ese aparatico y déjeme un saludito. O pídase una buena canción. ¿Y qué tal si nos vamos con este temazo? A disfrutar con Radio 1, la de 1 en este fin de semana.

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1: Bueno, y me voy con mi cóctel musical. A ver a quién tenemos en el aparatico.
2: Mi cóctel, no insistas más.
1: Buenísimo.
2: Y mala mujer, subile, subile con Radio 1.
1: Aquí yo ya estoy batiendo. Esto está delicioso. Y el hito, hombre, no puede faltar. Esto se ve delicioso. Ahora sí, arranquemos.

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0: Y seguimos en Radio 1, la de 1. Tengo que confesarles que por estos días ando bastante enfermo. O sea, me dio una gripa de esas que no lo sueltan a uno. Eso es, mejor dicho, más duro que uno zafarse que de una tarjeta de crédito. No, no, no, horrible. Pero yo siempre he dicho, no hay mejor cura que la buena actitud. Mientras usted tenga energía, tenga ganas de levantarse y hacer las cosas, créame que todo le fluye, todo le funciona. Y qué más que aquí que estamos dejando el corazoncito, haciendo lo que nos gusta y saludando a esos oyentes fieles que están ahí a través del aparatico. Y ustedes ya se saben el número para que de una vez me vayan mandando esos mensajes. 323-443-9711. Recuerda que también estamos encantando por un sueño. Si usted tiene por ahí un artista referente que conoció en un restaurante, en la calle, en un bus, uno no sabe, y usted dice, qué buena voz, pues postúlelo acá en Radio 1 Pereira, porque recuerden que estamos dando ese escenario para que la gente los conozca, para que la gente sepa del gran talento que hay en nuestra ciudad. Así que invitadísimos a que sigan postulando a sus cantantes ahí en Cantando por un Sueño. Y bueno, continuamos con la buena música aquí en Radio 1, la de 1. ¡Súbile, súbile!
1: Y ahí está en el podium la número 1 en el lanzamiento de chancleta.
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1: 6 en punto.
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0: aquí seguimos en Radio 1, la de uno. Lore Rodríguez los sigue acompañando en esta tarde, así que les tengo una invitación muy sencilla.
1: Párchese aquí, mijo, que esta música está muy buena.
0: Está pero buenísima, programada por Diego Fercho, y aquí la estamos disfrutando. Pero si usted en este momento me dice como, Lore, yo me quiero escuchar una canción, Lore, me encantaría que usted me pusiera esta. Pues bueno, pídamela ya, 323-443-9711, por ahí lo voy a estar esperando para que disfrutemos de este fin de semana.
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1: Bueno, vámonos pues con el coctelito musical.
2: Caracoles de colores y Vete de Jason Jiménez. 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
1: Listo, de una. 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

0: Y aquí seguimos, sí, señores, en la número uno, en Radio 1, la de uno. Vea, quiero dejarle un saludito por acá a Juan Carlos, que nos está sintonizando desde Dos Quebradas. Un saludito para Patti, en el día de su cumpleaños, que cumplas muchos más, mi querida Patti, que los disfrutes, que sus deseos se cumplan, que la pases maravilloso en tu día. Voy a saludar también a Liliana, a Luz, a Mari, a Amanda Valencia, a Mafe, a Mauricio, a Iván, a Jorge, que están ahí dejando sus saluditos por escrito a través del aparatico. Ya saben que me gusta, es que me manden noticas de voz, yo quiero escucharlos, esa voz sexy, esa voz chévere. Tía, usted bien animada, mándeme una nota de voz. Ahí lo estoy esperando en el aparatico. Ya nos vamos acercando un poco más a la noche y bueno, seguimos disfrutando de esta programación cargada de canciones, de música para disfrutar aquí en Radio 1, la de uno. Así que súbale pues a ese chéchere, mi amor, y ahí lo estoy esperando. ¡Súbile, súbile!
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0: Y aquí seguimos en Radio 1, la de uno. Sigo escuchando a mis oyentes, los que se reportan a través del aparatico 323-443-9711. Oigan, gracias, gracias por esa sintonía, me encanta. A ver, ¿a quién tenemos en este momento aquí en el aparatico? Hola, Radio 1.
1: Hola, Radio 1. Buenos días, reportando sintonía por acá de La Sultana.
2: Para saludar aquí a un compañero, a John, que es el que hace los flejes acá en la obra. Y para una cancioncita me da el favor.
0: ¿Cuál?
2: Como Judas. Uf. Que escucho mucho Radio 1, la de uno. Subile, subile a ese chéchere.
0: Y yo espero que en este momento estén bien pegaditos a Radio 1, la de uno. Que no vayan a ser así. Como Judas, aquí, en Radio 1, la de uno. Subile, subile.
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5: Son las 7 en punto.
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